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2: Las 6 con 10 minutos.
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0: 6.
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3: Las 6 con 31 minutos.
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13: Más de 42.

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2: Las 6 con 41 minutos.
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1: La salud pública es un reflejo directo del esfuerzo conjunto entre las instituciones de gobierno y la participación de los ciudadanos. Por mucho tiempo, Tabasco enfrentó un panorama complejo ante las enfermedades transmitidas por vector, ocupando posiciones preocupantes en el país. Sin embargo, las recientes declaraciones del secretario de Salud del Estado, Alejandro Calderón Alipi, marcan un punto de inflexión sumamente positivo. La entidad ha dejado de ocupar el primer lugar de incidencia en casos de dengue. Este cambio de rumbo es el resultado de una ofensiva coordinada que combinó la capacidad operativa del sector salud con la respuesta inmediata en las comunidades. Por un lado, las brigadas sanitarias intensificaron las tareas de fumigación, control larvario y distribución oportuna de abate en las zonas de mayor riesgo. Por el otro, las familias tabasqueñas asumieron un rol protagónico al interior de sus hogares, adoptando con responsabilidad las medidas preventivas esenciales de lavar, tapar, voltear y tirar cualquier recipiente que pueda acumular agua. Salir del deshonroso primer lugar nacional es una bocanada de aire fresco que eleva la moral colectiva y valida el esfuerzo de cada médico, enfermera, brigadista y ciudadano que puso de su parte. Celebrar este éxito no significa caer en el exceso de confianza, sino reconocer que el camino trazado es el correcto. Hasta el siguiente comentario.
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4: Las 7 con un minuto.
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0: Las 7 con 10 minutos.
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2: Las 7 con 31 minutos.
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0: Las 7 con 40 minutos.
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2: Las 7:51.
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1: La salud pública es un reflejo directo del esfuerzo conjunto entre las instituciones de gobierno y la participación de los ciudadanos. Por mucho tiempo, Tabasco enfrentó un panorama complejo ante las enfermedades transmitidas por vector, ocupando posiciones preocupantes en el país. Sin embargo, las recientes declaraciones del secretario de Salud del Estado, Alejandro Calderón Alipi, marcan un punto de inflexión sumamente positivo. La entidad ha dejado de ocupar el primer lugar de incidencia en casos de dengue. Este cambio de rumbo es el resultado de una ofensiva coordinada que combinó la capacidad operativa del sector salud con la respuesta inmediata en las comunidades. Por un lado, las brigadas sanitarias intensificaron las tareas de fumigación, control larvario y distribución oportuna de abate en las zonas de mayor riesgo. Por el otro, las familias tabasqueñas asumieron un rol protagónico al interior de sus hogares, adoptando con responsabilidad las medidas preventivas esenciales de lavar, tapar, voltear y tirar cualquier recipiente que pueda acumular agua. Salir del deshonroso primer lugar nacional es una bocanada de aire fresco que eleva la moral colectiva y valida el esfuerzo de cada médico, enfermera, brigadista y ciudadano que puso de su parte. Celebrar este éxito no significa caer en el exceso de confianza, sino reconocer que el camino trazado es el correcto. Hasta el siguiente comentario.
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4: Las 8.
5: Con un minuto.

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2: Las 8 con 13 minutos.
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2: Las 8 con 20 minutos.
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2: Las 8:31.
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2: Las 8 con 40 minutos.
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0: Las 8 con 51 minutos.
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2: La salud pública es un reflejo directo del esfuerzo conjunto entre las instituciones de gobierno y la participación de los ciudadanos. Por mucho tiempo, Tabasco enfrentó un panorama complejo ante las enfermedades transmitidas por vector, ocupando posiciones preocupantes en el país. Sin embargo, las recientes declaraciones del secretario de Salud del Estado, Alejandro Calderón Alipi, marcan un punto de inflexión sumamente positivo. La entidad ha dejado de ocupar el primer lugar de incidencia en casos de dengue. Este cambio de rumbo es el resultado de una ofensiva coordinada que combinó la capacidad operativa del sector salud con la respuesta inmediata en las comunidades. Por un lado, las brigadas sanitarias intensificaron las tareas de fumigación, control larvario y distribución oportuna de abate en las zonas de mayor riesgo. Por el otro, las familias tabasqueñas asumieron un rol protagónico al interior de sus hogares, adoptando con responsabilidad las medidas preventivas esenciales de lavar, tapar, voltear y tirar cualquier recipiente que pueda acumular agua. Salir del deshonroso primer lugar nacional es una bocanada de aire fresco que eleva la moral colectiva y valida el esfuerzo de cada médico, enfermera, brigadista y ciudadano que puso de su parte. Celebrar este éxito no significa caer en el exceso de confianza, sino reconocer que el camino trazado es el correcto. Hasta el siguiente comentario.
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4: Las 9 en punto.

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2: Las 9 con 11 minutos.
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4: La salud pública es un reflejo directo del esfuerzo conjunto entre las instituciones de gobierno y la participación de los ciudadanos. Por mucho tiempo, Tabasco enfrentó un panorama complejo ante las enfermedades transmitidas por vector, ocupando posiciones preocupantes en el país. Sin embargo, las recientes declaraciones del secretario de Salud del Estado, Alejandro Calderón Alipi, marcan un punto de inflexión sumamente positivo. La entidad ha dejado de ocupar el primer lugar de incidencia en casos de dengue. Este cambio de rumbo es el resultado de una ofensiva coordinada que combinó la capacidad operativa del sector salud con la respuesta inmediata en las comunidades. Por un lado, las brigadas sanitarias intensificaron las tareas de fumigación, control larvario y distribución oportuna de abate en las zonas de mayor riesgo. Por el otro, las familias tabasqueñas asumieron un rol protagónico al interior de sus hogares, adoptando con responsabilidad las medidas preventivas esenciales de lavar, tapar, voltear y tirar cualquier recipiente que pueda acumular agua. Salir del deshonroso primer lugar nacional es una bocanada de aire fresco que eleva la moral colectiva y valida el esfuerzo de cada médico, enfermera, brigadista y ciudadano que puso de su parte. Celebrar este éxito no significa caer en el exceso de confianza, sino reconocer que el camino trazado es el correcto. Hasta el siguiente comentario.
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1: Las 9 con 20 minutos.
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2: Hola, hola, ¿cómo están? Soy Claudia Mejía. En esta ocasión vamos a hablar de un tema que le compete a las mujeres. Bueno, en parte mujeres, en parte a tu pareja, en parte a todos, porque somos una red de apoyo aquí en esta vida. Debemos de tener siempre redes de apoyo y no estamos solitos. Entonces, pues vamos a empezar. En esta ocasión vamos a hablar de endometriosis. Es una palabra medio rara y tal vez nunca la hayas escuchado, o tal vez sí. Pero si eres mujer, seguramente sí. Y para eso está conmigo la doctora Alejandra López Chávez. Ella es ginecóloga y obstetra. ¿Cómo estás?
5: Hola, muy bien, muchas gracias. ¿Y tú?
2: Muy bien, aquí emocionada porque es tu primera vez.
5: Sí, la primera vez.
2: Endometriosis. O sea, yo escucho endometriosis y endometrio. Bueno, ya nosotras sabemos que el endometrio, pues es esa capita que se suelta cuando estamos en nuestro periodo.
5: Exacto.
2: ¿No? Pero se escucha más peligroso y más feo que solamente.
5: Sí, suena,
2: eso, ¿no?
5: Suena intimidante la palabra.
2: Exacto,
5: ¿no?
2: Sí.
5: Pues justo lo que mencionabas, o sea, primero hay que entender que el endometrio es esta parte bien interna del útero que va a tener básicamente dos funciones. La función uno es que se va a hacer gruesita entre una regla y la otra, se va a hacer gruesa porque se prepara para recibir un embarazo. Si en esa mujer, en ese mes, no hubo un embarazo, al terminar ese periodo, va a caerse este endometrio en forma de menstruación, ¿no? O sea, el endometrio tiene que vivir justo en la cavidad endometrial y se va a descamar mes a mes en forma de regla. Sin embargo, la endometriosis quiere decir que hay tejido que no es endometrio como tal, es tejido similar, que eso es muy importante entender, que no es endometrio, que es tejido similar al endometrio y que va a estar fuera de esta cavidad, que puede abarcar cualquier parte del cuerpo humano, desde cerebro, desde ¿qué? Pulmones, desde claro, el diafragma, pero principalmente va a estar en órganos pélvicos, que puede ser a lo mejor la vejiga, el uretero, el intestino, o literalmente los ovarios, las salpinges. Si bien esta es la localización más frecuente, no es la única. Entonces, realmente los síntomas van a ser múltiples, muy variados, en muchos matices, y cada paciente lo va a vivir de manera distinta. Entonces, si bien la endometriosis puede tener diferentes grados de afectación, siempre va a haber un dato que nos haga sospechar de ella.
2: Y si dices que es otro tipo de tejido que puede estar en cualquier otro órgano, si de por sí el dolor que una siente en su periodo, no me quiero imaginar el dolor que sería tener ese tejido en otro órgano. O sea, ¿esto sí, sí es así?
5: Sí, literal. O sea, al final del día, el tejido endometrial sano que está dentro del útero va a tener receptores para ciertas hormonas, ¿no? Estas hormonas, de manera natural, las produce el ovario, pero también hay hormonas que producimos a través del tejido graso, a través de ciertos procesos químicos, pero en una paciente sana, estrictamente hablando, y te hago mucho hincapié en esta parte que tú me acabas de mencionar, el dolor que sentimos durante la regla, y ese es un punto pivote. La regla puede doler, claro que puede doler, pero hay un grado para diferenciar cuando es un dolor normal, entrecomillado, y un dolor que ya no se considera normal. Y esta palabra de es que para mí el dolor es normal, el normalizar el dolor, creo que es el gran error que podemos cometer desde a veces las propias pacientes que lo normalizan y también nosotros como médicos que no les damos el peso, ¿no? El justo peso a las cosas, ¿no? Entonces, tener dolor durante la regla puede ser normal siempre y cuando no afecte calidad de vida, que no sea un dolor incapacitante, que sea un dolor que te permita hacer tu vida prácticamente normal. Entonces, la endometriosis puede ser extremadamente aparatosa. Pacientes que durante la regla pueden tener sangrado a través del recto, a través de la orina, que pueden llegar a convulsionar, que pueden llegar a tener desmayos, que pueden tener focos de diarrea tremenda durante la menstruación. Y también importante no encasillarlo solo a la regla, ¿no? Porque a veces los médicos podemos caer a que solamente vas a tener dolor durante la menstruación. Y si no estás menstruando y te duele, entonces no es endometriosis. Y eso es un error, porque la endometriosis es una enfermedad crónica. Crónica quiere decir que dura mucho tiempo, que va a ser se va a ir complicando, que va a ser una enfermedad que va a ser progresiva, y eso hace que cada vez las molestias vayan siendo más aparatosas. Desde primero ser un dolor entrecomillado, no tan complejo, que a lo mejor con analgésico se puede tratar, a terminar en situaciones que requieran cirugía por una obstrucción intestinal, porque la función del riñón ya no está del todo bien, y todo porque esta enfermedad es muy agresiva.
2: Nos decías que hay una estadística que nos puede sorprender. ¿Cuántas mujeres lo padecen?
5: La estadística a nivel México se estima que una de cada 10 mujeres va a tener algún grado de endometriosis. O sea, una de cada 10. Es impresionante. Sin embargo, tardamos en hacer el diagnóstico en promedio de 7 a 10 años.
2: ¿Qué? ¿Por qué?
5: Es muchísimo, exacto. ¿Por qué? Porque los síntomas son sumamente diversos.
2: Wow.
5: El hecho de que el tejido puede estar a lo mejor en el intestino puede hacer que tú, al momento de la regla o fuera de la regla, puedas tener colitis, ¿no? Que tengas esta sensación de estar muy distendida después de comer ciertos alimentos, que tengas problemas al momento de evacuar, que tengas periodos de diarrea, porque el intestino se va a irritar por ese tejido y va a hacer que tengas evacuaciones sumamente líquidas, o que puedas intercalarlas con estreñimiento, porque a lo mejor está obstruida una parte del tubo digestivo, que no permite que pase la evacuación, y puedes alternar entre diarrea y evacuaciones pues duras con estreñimiento y decir es que es colitis. El tema emocional es algo fundamental. O sea, vivir con endometriosis lleva a las pacientes a tener periodos de ansiedad, periodos de depresión, periodos en los que no saben qué está pasando con su cuerpo, y también es fácil que las encasillemos a, bueno, es que tienes estrés por el trabajo, tienes presiones con la pareja, tienes presiones con los hijos, y más bien va de la mano con todo esto de la endometriosis.
2: ¿Por qué les pasa? O sea, pues, ¿cuáles son las causas?
5: Pues mira, la verdad es que desgraciadamente no tenemos los médicos una certeza de una causa única. O sea, hay muchas teorías de por qué sucede la endometriosis, teorías ya muy viejitas, algunas de ellas que tienen casi 100 años de que las empezaron a estudiar. Hay otra teoría que nos habla de que esto se forma desde que éramos embriones, desde que estábamos en la pancita de nuestra mamá. Nuestras células tienen esta capacidad cuando somos embriones de decidir, bueno, tú eres una célula del hígado, te vas para el hígado. Tú eres una célula del cerebro, te vas a cerebro. Tú eres de útero, te vas al útero. Hay teorías en las que estas células no llegaron a su destino final, se quedaron en el camino y por eso quedaron implantes en varias partes del cuerpo. Hay otra teoría que habla de que el cuerpo tiene esta capacidad de transformar un tipo de célula a otra. O sea, hay células que tienen que estar en la parte más superficial de los órganos, que se llaman peritoneo, y a lo mejor sufren este tipo de transformaciones a otro tipo de célula parecida al endometrio. Entonces, la verdad es que hay muchas teorías. También hay teorías genéticas en las que hay un patrón genético de que en tu familia probablemente, si tú tienes endometriosis, tías, primas, hermanas, tu mamá probablemente también tenga endometriosis. Y también cada vez nos acercamos más al tema de las enfermedades autoinmunes, porque hay una cierta relación en pacientes con lupus, en pacientes con artritis reumatoide, esas enfermedades que son también muy difíciles de diagnosticar y que también pueden tener una correlación con endometriosis.
2: Aquí en el ISSSTE sabemos que de primera instancia hay que ir a nuestra clínica.
5: Sí.
2: Ellos nos referirán al especialista. Aquí en el ISSSTE hay todo este grupo de apoyo, tanto emocional como médico.
5: Pues la verdad es que como tal un grupo de apoyo específico para endometriosis, en el tema emocional todavía no, en la parte de psicología todavía no lo hay. En la parte quirúrgica, pues el abordaje ideal es vía laparoscopía. No se sugiere tanto la cirugía abierta porque va a ser bastante más agresiva de por sí. Entonces, en el ISSSTE, en hospitales de tercer nivel, como el 20 de noviembre, como en el López Mateos, como en el 1 de octubre, que hay este abordaje de cirugía laparoscópica, es una buena herramienta. Y todavía más pensando en cirugía robótica. La cirugía robótica viene a ser un parteaguas en el manejo de enfermedades tan complejas como es la endometriosis. Entonces, en este momento, hasta donde tengo entendido, solamente en el 20 de noviembre hay Da Vinci, y eso nos va a dar una oportunidad a los médicos y evidentemente a las pacientes para que tengan manejos mucho más integrales.
2: Me dio mucho gusto que estés aquí.
5: Ay, a ti, muchísimas gracias por la invitación. Estoy muy contenta. Me encanta hablar de este tema porque siento que como médicos tenemos la responsabilidad con las pacientes de hablar de este tema que a veces está muy oculto.
2: Gracias. Yo soy Claudia Mejía. Nos vemos en un siguiente episodio. Hasta pronto.
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1: Las 9:31.
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26: La salud pública es un reflejo directo del esfuerzo conjunto entre las instituciones de gobierno y la participación de los ciudadanos. Por mucho tiempo, Tabasco enfrentó un panorama complejo ante las enfermedades transmitidas por vector, ocupando posiciones preocupantes en el país. Sin embargo, las recientes declaraciones del secretario de Salud del Estado, Alejandro Calderón Alipi, marcan un punto de inflexión sumamente positivo. La entidad ha dejado de ocupar el primer primer lugar de incidencia en casos de dengue. Este cambio de rumbo es el resultado de una ofensiva coordinada que combinó la capacidad operativa del sector salud con la respuesta inmediata en las comunidades. Por un lado, las brigadas sanitarias intensificaron las tareas de fumigación, control larvario y distribución oportuna de abate en las zonas de mayor riesgo. Por el otro, las familias tabasqueñas asumieron un rol protagónico al interior de sus hogares, adoptando con responsabilidad las medidas preventivas esenciales de lavar, tapar, voltear y tirar cualquier recipiente que pueda acumular agua. Salir del deshonroso primer lugar nacional es una bocanada de aire fresco que eleva la moral colectiva y valida el esfuerzo de cada médico, enfermera, brigadista y ciudadano que puso de su parte. Celebrar este éxito no significa caer en el exceso de confianza, sino reconocer que el camino trazado es el correcto. Hasta el siguiente comentario.
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2: Las 9 con 40 minutos.
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1: Las 9 con 50 minutos.
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4: Las 10 en punto.

0: Muy buenas noches. Muchas gracias por estar con nosotros hoy en La Hora Nacional, un espacio para las voces, historias y expresiones de nuestro país. Hoy nos unimos a la conmemoración del Día Internacional del Orgullo LGBTIQ+.
1: Vamos a hablar de cultura, derechos humanos, historia, música y de lo que se vive en las calles, en los espacios públicos y en las comunidades.
0: Vamos a viajar por distintas ciudades del mundo para ver cómo se vive la máxima fiesta del fútbol en la sección Estampas del Mundial.
1: Les vamos a compartir algunas de las mejores experiencias de la Ciudad de México para esta temporada en nuestra Chilanguía.
0: Vamos a hablar sobre el significado del Día Internacional del Orgullo LGBTIQ+, y la importancia de seguir construyendo una sociedad basada en el respeto, la igualdad y la inclusión.
1: El experto José Antonio Valdés nos cuenta cómo el cine ha reflejado la evolución de las representaciones de la diversidad en México y en el mundo.
0: También conoceremos el trabajo del Festival Mix México, uno de los encuentros cinematográficos más importantes de Hispanoamérica dedicados a la diversidad sexual y de género.
1: Tendremos una nueva edición de nuestros flashazos del bienestar con información que es útil para todas y para todos.
0: Y recordaremos un momento clave en la historia del país, la primera participación de las mujeres mexicanas en una elección federal. Muchas gracias por estar con nosotros.
1: Carla Holt y Katie Mitchell son dos artistas que transformaron un encuentro digital en una historia de amor, creatividad y colaboración artística. Hoy representan a una generación que usa la música como herramienta para compartir experiencias y construir comunidad.
0: Su propuesta artística combina humor, sensibilidad y una mirada contemporánea sobre la diversidad. Vamos a verlas y escucharlas.
2: Hola mi gente linda, ¿cómo están? Yo soy Carla Holt.
3: Y yo soy Katie Mitchell. La siguiente canción se llama Fantasy, es de nuestra autoría y esperamos les guste mucho. Estamos aquí en su casa, La Hora Nacional.

0: Oigan, qué noche tuvimos el miércoles. México salió con todo y terminó ganándole a Chequia. La afición acabó cantando, brincando y lista para la siguiente ronda.
1: Y es que con esta victoria el Tri termina calificando como primero de su grupo. Y se notó el trabajo del equipo. Desde el primer minuto buscaron el partido. ¿Y qué creen? ¿Qué creen? Que al final se lo llevaron.
2: ¡México! ¡México! ¡México!
0: El Mundial también se vive fuera de las canchas, porque millones de personas comparten cada encuentro. Esto se convierte en una oportunidad para fortalecer vínculos y generar experiencias.
1: Hoy vamos a escuchar voces de distintos lugares del país y del mundo, y también historias que muestran cómo el fútbol también construye identidad, comunidad y encuentros muy inesperados.
3: La jornada futbolera sigue dejando imágenes que, más allá del marcador, se quedan suspendidas como pequeñas postales de emoción colectiva. Escenas que no solo circulan en redes sociales, sino que también encuentran eso en plazas públicas, espacios institucionales y conversaciones cotidianas donde el fútbol se vuelve punto de encuentro. El triunfo de México ha detonado una cadena de reacciones que trasciende la cancha. Desde la arena política hasta la vida diaria de los aficionados, el resultado se ha convertido en una celebración extendida que algunos ya describen como una auténtica fiesta nacional de fútbol. En ese ambiente, durante una intervención pública, la presidenta de México, Claudia Sheinbaum, compartió su entusiasmo por el desempeño del equipo nacional.
4: Contentas, contentos, felices, hermosísimo, la verdad. El juego, buenísimo. Buenísimo, ya saben, ahí siempre salen todos los expertos en fútbol. Buenísimo, felicidades a la selección. Y además, no solo por cómo jugaron, sino la alegría que le dieron al pueblo de México.
3: El resultado que se logró en la cancha abrió la válvula de la celebración que se extendió por todo el país y más allá de nuestras fronteras.

0: Mientras tanto, afuera del territorio nacional, la emoción también se hizo presente. En Canadá se registraron imágenes de aficionados mexicanos celebrando el resultado con un gesto que muestra un vínculo fuerte incluso lejos de casa. Entonaron el himno nacional. Otra estampa particularmente significativa se vivió en la Plaza de Cultura y Artes en Los Ángeles, California, donde la comunidad mexicana convirtió el espacio en un punto de celebración abierta.
1: ¡Viva la Placita Honduras! ¡Viva México! ¡Y como México

0: ¡Dale!
1: ¡Elío! ¡Abao! ¡A la brinco! ¡Brinco! ¡Brinco!
2: Uno de los momentos más comentados de la jornada en Palacio Nacional ocurrió cuando en plena conferencia apareció un invitado inesperado, el Pato Merlín, cuya presencia rompió la formalidad del acto y generó una reacción inmediata de sorpresa y simpatía entre los asistentes.
3: Somos la parte trabajadora, somos esa parte de la buena familia, la familia mexicana. Entonces, les quiero agradecer a todos por la invitación. Ha sido lo mejor que nos ha pasado en esta vida.
2: Con su playera de la selección mexicana, el pequeño protagonista nos recordó que el fútbol no solo se juega en la cancha, sino también en la vida cotidiana, donde logra reunir a personas de distintos lugares del mundo bajo un mismo símbolo de identidad y emoción compartida. Y justo en ese mismo espíritu de celebración, la música también cruza fronteras. En distintos puntos del planeta, mexicanos y aficionados de otras nacionalidades han hecho suyo un clásico inconfundible cantando al unísono una de las piezas más representativas del repertorio popular mexicano, La Chona.

0: La Ciudad de México tiene muchas actividades para las personas que están visitando la capital en esta temporada mundialista. Hay espacios históricos, culturales y recreativos con mucho que ofrecer.
1: Hay muchísimas opciones para conocer la ciudad desde distintas perspectivas y tener experiencias únicas. Desde el Fan Fest en el Zócalo hasta recorridos por Xochimilco, Coyoacán, la Roma y el Centro Histórico. Vamos con la información que nos prepararon Germán Gastelum y Orlando Abad.
2: Ay, perdóname, estaba meditando. Y precisamente con eso quiero comenzar la chilanguía. Quiero hablarles de un evento que, aunque ya ocurrió, vale mucho la pena destacar por su relevancia y por el mensaje que dejó a miles de personas en la Ciudad de México. Y es que la capital del país se sumó a la conmemoración del Día Internacional del Yoga, con una gran jornada realizada, ¿dónde crees?
3: En el Monumento a la Revolución.
4: La actividad fue organizada por el gobierno de la Ciudad de México a través del Instituto del Deporte en coordinación con la Embajada de la India en México. Cientos de asistentes participaron en esta clase masiva que promovió hábitos saludables, bienestar físico y equilibrio emocional.
2: Pero además de la práctica deportiva, la jornada tuvo un significado especial porque el yoga es una disciplina milenaria que fomenta la concentración, la armonía y una cultura de paz. Valores que hoy son más importantes que nunca en las grandes ciudades.
4: Vale la pena destacarlo en un momento en el que la Ciudad de México se encuentra bajo los reflectores internacionales. El ambiente mundialista ha traído visitantes de distintos países, pero también nos recuerda que esta capital no solo respira fútbol, aquí convergen múltiples disciplinas deportivas, actividades recreativas y expresiones culturales que fortalecen la calidad de vida de quienes la habitan y también de quienes nos visitan.
2: Pero si quieren continuar practicando yoga o conocer más sobre las actividades culturales de la India en México, pueden consultar las redes del Centro Cultural Indio Gurudev Tagore, que forma parte de la Embajada de la India en nuestro país.
4: Y hablando precisamente de visitantes, esta ciudad abraza al viajero con historia, sabor, cultura y una energía única que se vive en cada calle. En esta temporada de gran afluencia internacional, el Zócalo capitalino se ha convertido en uno de los principales puntos de encuentro gracias al Fan Fest, donde conviven pantallas gigantes, actividades culturales y una deliciosa gastronomía de nuestra ciudad.
2: Delicioso. A ello se suma el espacio de Campo Marte, que complementa la experiencia con activaciones deportivas y propuesta artística abiertas, pero a todo el público.
4: Y para quienes desean vivir la ciudad desde su lado más mágico, Xochimilco ofrece una experiencia inolvidable: recorrer sus canales en trajinera, entre música, flores, esos sabores tradicionales. También existe una versión diferente y muy fascinante: los recorridos en kayak al amanecer, cuando la naturaleza toma protagonismo y el solecito va saliendo y nos regala unas postales bellísimas de esta ciudad.
2: Bueno, la experiencia chilanga también se vive desde las alturas y las calles. Los autobuses turísticos recorren Paseo de la Reforma, Chapultepec y el Centro Histórico, ofreciendo una vista panorámica ideal para quienes visitan la ciudad por primera vez.
4: ¡Vaya experiencia! Y como parte de esa oferta cultural, la grandiosa UNAM tiene un festival que alberga el cine LGBTQ+. Esto celebra la diversidad, la libertad de expresión y el arte cinematográfico desde una mirada contemporánea. Una muestra más del carácter incluyente y plural de nuestra capital.
2: Porque más allá de los estadios y de las emociones deportivas, esta es una ciudad que se descubre a través de su gente, sus tradiciones, su gastronomía y su enorme riqueza cultural. Una capital que hoy recibe al mundo y le demuestra por qué sigue siendo uno de los grandes referentes turísticos, culturales y deportivos de América Latina. Hasta la próxima.
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2: El cine siempre ha sido un espejo de la sociedad y también una herramienta para cuestionarla. Ha contribuido a visibilizar experiencias, identidades y luchas que durante mucho tiempo estuvieron fuera de los reflectores.
3: Orlando Abad platicó con José Antonio Valdés para conocer cómo el cine mexicano ha retratado la diversidad sexual.
4: Hoy tenemos aquí en la presencia de José Antonio Valdés para platicar de cine y diversidad en este mes de junio. Bienvenido, Pepe, ¿cómo estás?
5: Muchas gracias. Pues vi, efectivamente, el 25 de junio es el Día Mundial de la Diversidad. Entonces, bueno, aprovechando la ocasión y la oportunidad que me brindas, queremos platicar de algunas películas que en el marco de la historia del cine mexicano contemporáneo abordan precisamente este tema. Bueno, tú sabes que vivimos en un país que hay una lucha muy adelantada, pero seguimos siendo país patriarcal,
4: ¿cierto?,
5: machista, heteronormado. Entonces, pues bueno, obviamente el tema de la diversidad sexual en el cine mexicano tuvo que entrar de manera impulsada, más bien por directores como Arturo Ripstein o Jaime Humberto Hermosillo. Fue en los años 70 que Arturo Ripstein filma El Lugar Sin Límites, que es una adaptación de una novela del escritor chileno José Donoso, donde tenemos al primer gran personaje homosexual del cine mexicano, interpretado por Roberto Cobo, que 27 años antes había hecho historia interpretando a El Jaibo de Los Olvidados. Y bueno, pues aquí la Manuela, que es este homosexual absolutamente abierto y que vive en un pueblo que se está cayendo a pedazos y está enamorado de un camionero llamado Pancho, interpretado magistralmente por Gonzalo Vega, pues ahí Arturo Ripstein nos pone por primera vez una pasión homosexual absolutamente destructiva y sobre todo humana. No hay burla, no hay sorna, no hay ridiculización del personaje. Luego vendría otro director maravilloso que abrió muchos caminos en muchos sentidos para el tema, que es Jaime Humberto Hermosillo, con un clásico del cine independiente de los 80, que es Doña Erlinda y su hijo, donde tenemos, bueno, esta sociedad muy machista y muy conservadora de allá de Guadalajara. Hay pues un hombre que tiene su pareja homosexual, obviamente toda la relación está completamente por debajo del agua, y entonces la mamá del protagonista pues logra hacer un plan en el cual Doña Erlinda va a casar a su hijo con una mujer que necesita contraer nupcias porque es madre soltera, y entonces por ahí arreglas todo para que, cambiando todo, pueda a seguir igual. Doña Erlinda, el día que la puedan ver, Doña Erlinda y su hijo, pues es nada menos, la protagonista es nada menos que Doña Guadalupe del Toro, mamá de Guillermo del Toro, que en ese momento estaba estudiando ahí en la Universidad de Guadalajara la carrera de cine, y era alumno de Jaime Humberto. Entonces, bueno, el día que puedan ver Doña Erlinda y su hijo, Doña Guadalupe era la protagonista de la película.
4: Y ya con ese dato la vemos diferente.
5: Sí, claro, desde luego. Y mira, pues han seguido surgiendo directores importantísimos, por ejemplo, Julián Hernández, con una película que el título es larguísimo, es una sola película, se llama Mil Nubes de Paz Cerca en el Cielo, Amor, Jamás Acabarás de Ser Amor, de Julián Hernández, producida por el maestro Roberto Fiesco, y que te contaba la historia de un chavo de por el rumbo de Ciudad Neza, más o menos, que anda buscando el amor en las calles. Una película filmada en blanco y negro con este tono de cine marginal, 16 milímetros, muy interesante y una propuesta además muy fuerte para el cine mexicano ya de los 2000, déjame decirte. Creo que el cine mexicano ha ido caminando, ha ido abriendo puertas, ha ido mostrando una diversidad sexual que ya es absolutamente notable en nuestra sociedad, y creo que todavía falta mucho camino por hacer. Por ejemplo, hay muy pocas películas de mujeres homosexuales. Sigue habiendo como que cierta reticencia, aunque ya hay varias. Por ejemplo, Todo el Mundo Tiene a Alguien Menos Yo y algunas más. Sigue habiendo como un poco de miedo de mostrar ese lado de la homosexualidad entre mujeres, y en el de hombres vamos avanzando mucho más rápido. Entonces, pues bueno, no se van a presentar así específicamente en un ciclo en algún lugar en este mes. Se las mencionamos para que las busquen. Están en plataformas, pasan en cineclubes, etcétera, y las puedan ver. Y pues sí, vayan viendo ese camino de la diversidad sexual en el cine mexicano, que pues apenas va a cumplir a lo mucho 50 años que se empezó a hablar del tema de manera más abierta.
4: Pepe, pero antes de despedirnos, por favor,
5: sí,
4: tus redes.
5: En todas estoy como @cinefilofreak. Ahí me encuentran, ahí encuentran toda la información de lo que estamos haciendo. Y bueno, pues a conmemorar un año más pues este Día de la Diversidad Sexual, que se celebra y se festeja. festeja como debe de ser en todo el mundo y que se siga luchando porque cada quien sea feliz como quiera ser.
4: Que así sea, seamos felices. Nosotros estamos en La Hora Nacional.
2: El cine ha sido una de las herramientas más poderosas para visibilizar historias, romper prejuicios y abrir conversaciones sobre la diversidad. Hoy, las narrativas LGBTIQ+, ocupan un lugar cada vez más importante, tanto en festivales como en salas y plataformas.
3: Y en ese contexto, el Festival Mix México celebra 3 décadas impulsando el cine de la diversidad sexual y de género también. Y para hablar de esta edición especial nos acompañan Regina Pavón, jurado del 30º Festival Mix, y Dano García, directores de la película Mickey. Bienvenidas.
2: Oigan, qué gusto tenerlos aquí, además, para un festejo importante del festival, 30 años.
6: Sí, la verdad es que, bueno, yo estoy muy emocionada de haber sido invitada para ser jurado este año. Hay un montón de pelis súper chidas. Me parece que es súper importante que existan estos espacios donde se puedan contar estas historias, que hay unas que son muy incómodas, pero también hay otras que hablan de lo bonito que es el amor y que cada quien puede hacer lo que se le pega la gana y solo sea libre y uno mismo, un emisme. Y bueno, aquí con la que inauguró el festival este año. Con Mickey, sí.
3: Uh-huh. Cuéntanos de Mickey, ¿de qué va?
7: Mickey es una película que tardamos de hacerla más o menos más de 10 años. Les dos somos de Mazatlán, Sinaloa, y es la historia de Miss Mickey, de Mickey Condapi. Ella desde muy chiquita, desde que tenía como 11 años, que yo la veía justamente en los videos que subía a la escuela, ella comenzó justo a transicionar. No se podría decir transicionar, pero sí ser ella misma, completamente, como con maquillaje, con orejitas de gatito. Y fue bien bonito porque ella como que fue de las pioneras que empezó a subir sus videos, sus cortometrajes, lo que iba haciendo a internet. Fue años después que nos mudamos juntos aquí en la Ciudad de México. Y pues como dos amigas que viven en un mismo departamento, comenzamos a imaginar, a soñar y empezamos a hacer la película que 10 años después, pues ya la estamos estrenando en el Festival Mix.
3: Este festival, ¿dónde va a ser? ¿Qué fechas? Cuéntenos todo eso, por favor.
6: Estamos en casi todos los cines independientes de la Ciudad de México. A ver si no me equivoco, estamos en el Cine Tonalá, en la Cineteca Nacional, por supuesto. Uh-huh. En la de las Artes, eso no sé, ¿sí también? ¿O solo también?
3: Pues es Cineteca también.
6: Sí, ¿no? Cine del Chopo. Uh-huh. Y en un cine que está enfrente de la Diana Cazadora. Empezamos con y se inauguró con Mickey el 17 y ya estamos hasta el 1 de julio. Pues vayan al cine, de verdad, hay muchas pelis que vale la pena. Está, no quiero spoilear, pero hay de todo. Vayan a ver la cartelera, la neta.
2: Ahora, para saber cuál es la cartelera y dónde podemos ver todas estas películas, ¿cuáles son las redes y la página del festival?
6: Chequen en Instagram, @mixfilmfest. Ahí está la cartelera. Pueden ver ahí absolutamente todo, chismear. La verdad, creo que hay bastante variedad y opción para gustos en general, y creo que es importante también enterarse de esas historias.
2: ¿Cómo
6: está?
2: No.
6: Chido.
2: Oye, Dano, ¿y tus redes?
7: Mis redes son Instagram Dano Bolita.
3: Perfecto, Dano Bolita. Muy bien, pues muchísimas gracias por estar con nosotros, que no sea gracias. La última vez, y gracias. Nos vemos en el Mix Film Fest.
6: Correcto.
7: Gracias.
6: Gracias, gracias.
3: Bueno, y gracias a ustedes por seguir con nosotros. No se vayan, que hay más aquí en La Hora Nacional.
2: La historia democrática de México tiene momentos que transformaron la vida pública del país. Uno de ellos fue en 1955, cuando millones de mujeres fueron por primera vez a votar en una elección federal.
3: Esto marcó el inicio de una nueva etapa de participación política y abrió el camino para que más mujeres ocuparan espacios de representación y toma de decisiones en la vida nacional.
8: El 3 de julio de 1955, las mujeres mexicanas ejercieron su derecho al voto por primera vez en elecciones federales. Este momento marcó un hito importante en la lucha por la igualdad de género en México. La lucha por el sufragio femenino en México comenzó a principios del siglo XX. Mujeres como Ermila Galindo, Elvira Carrillo Puerto y Amalia González Caballero de Castillo fueron pioneras en la lucha por los derechos políticos de las mujeres. Amalia González Caballero del Castillo León fue una destacada promotora del voto femenino y trabajó incansablemente para lograr la aprobación de la reforma constitucional que otorgaba el derecho al voto a las mujeres mexicanas. Un momento emblemático. El 3 de julio de 1955, millones de mujeres mexicanas acudieron a las urnas para emitir su voto en las elecciones federales. Este momento fue un paso importante hacia la igualdad de género en México y marcó el comienzo de una mayor participación política de las mujeres y sentó las bases para futuras generaciones de mujeres líderes en México. Hoy en día, las mujeres mexicanas siguen luchando por la igualdad y la justicia en todos los ámbitos de la sociedad. El voto femenino en 1955 fue fue un paso importante hacia la igualdad de género y su legado continúa inspirando a las mujeres mexicanas a seguir luchando por sus derechos y a participar activamente en la política y la sociedad. Un gran ejemplo de todo ello que actualmente tenemos una presidenta mujer. La labor de las mujeres, como Amalia González Caballero, como Ermila Galindo, es recordada y celebrada como un ejemplo de dedicación y compromiso con la causa de la igualdad de género.
2: Hoy celebramos la diversidad como una fuerza importantísima en nuestra vida social y cultural.
3: Y como decía la escritora, poeta y activista afroamericana Audre Lorde, no son nuestras diferencias las que nos dividen, sino la manera en que aprendemos a reconocerlas o ignorarlas.
2: Sí, ella fue una escritora muy conocida por sus ensayos sobre feminismo y comunidad LGBTQ+, y sus ideas siguen siendo muy vigentes.
3: Y antes de terminar esta primera parte, le mandamos un gran saludo a todas las personas que nos hacen el favor de escucharnos. Gerardo Domínguez, Verónica Muñoz Centeno, GMS Electrificaciones allá en Toluca, Iván Juárez y Cecilia Godínez.
2: También saludamos a Alicia BFG, José Luis Hernández Álvarez, María Isabel Gutiérrez Laguna, Yaya Martínez y Lorena Quesada Catalán.
3: Y un abrazo para Blanca Estela Pérez Montaño en Puebla, Luis Alberto Martínez en la Alcaldía Benito Juárez, Rolando Rubén Pérez en la Ciudad de México y Leticia del Carmen Caballero en Tizapán, San Ángel.
2: Y más saludos para Julio César Pérez Pérez en Tabasco, Edgar Bennett en La Portales y Valentín Clemente Chino en la Ciudad de México. Muchas gracias por vernos y escucharnos.
3: Y recuerden que estamos en YouTube, en Facebook, en Instagram, en TikTok, en X y en Spotify. Y también nos pueden contactar en el siguiente número, el 55-3483-4239, o mandarnos un correo a lahoranacional@segov.gov.mx. Y no se vayan, no se vayan, no se vayan, porque ahorita regresamos con más información de salud, de cultura y, por supuesto, música.
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10: Las 10 con 30 minutos.

0: muchas gracias por seguir con nosotros. Vamos a empezar esta segunda media hora con más temas que nos interesan a todas y todos.
1: Hablaremos sobre la importancia de la donación voluntaria de sangre, una acción que puede salvar vidas y de la que tenemos que estar muchísimo más conscientes.
0: También revisaremos los avances del programa Vivienda para el Bienestar.
1: Vamos a conocer el trabajo de Los Ángeles Verdes en carreteras durante esta temporada.
0: Platicaremos con Carla Holt y Katie Mitchell sobre su historia, su música y su experiencia como creadoras dentro de la comunidad LGBTIQ+.
1: Además, les traemos la recomendación teatral Niñas y Niños, así que quédense con nosotros porque se va a poner muy bueno.
0: Donar sangre es un acto sencillo, pero tiene un impacto enorme. Una sola donación puede ayudar a salvar varias vidas en situaciones de emergencia o tratamiento médico.
1: Vamos a ver y escuchar la plática sobre el tema que tuvimos Rosalba Aguirre y un servidor con el doctor Emanuel Fernández Sánchez.
2: La donación de sangre es un acto voluntario, muy solidario, que puede salvar millones de vidas. Como no existe un sustituto, es fundamental que existan donadores frecuentes.
3: Sí, así es, para que nos ayuden en emergencias, cirugías y tratamientos de enfermedades crónicas. Para hablar de todos estos temas, nos acompaña esta noche el doctor Emanuel Fernández Sánchez, director general del Centro Nacional de Transfusión Sanguínea. Doctor, bienvenido a La Hora Nacional, qué gusto tenerlo por acá.
4: Gracias por la invitación y buenas noches a todos.
3: Oiga, doctor, cuéntenos, ¿cuál es la importancia del Día del Donante de Sangre?
4: El Día Mundial del Donante de Sangre fue un día proclamado en conmemoración por parte de la Organización Mundial de la Salud desde el 2004 y es el día en el que se ha decidido por parte de las sociedades internacionales y la Organización Mundial de la Salud para agradecer a todos los donantes voluntarios, altruistas y no remunerados de todo el mundo.
2: Oiga, doctor, si uno quiere donar sangre, es importantísimo saber a dónde, cuándo uno también podría y cuándo no.
4: Efectivamente, realmente la necesidad de la donación de sangre es una necesidad continua. Muchas veces creemos que como no tenemos a un familiar hospitalizado o no tenemos a alguien que lo requiere, pues realmente no nos acercamos a los bancos de sangre. Sin embargo, en los hospitales diariamente existen pacientes con cáncer, existen mujeres con complicaciones de parto, existen cirugías grandes de corazón abierto, de trasplantes que requieren componentes sanguíneos de manera continua. Y por eso es importante hablar con la población al respecto de que es una necesidad constante y que por lo tanto podemos acercarnos a los bancos de sangre para poder donar nuestra sangre.
3: No sé si sean verdades, no sé si sean mitos, pero ¿quién puede donar sangre? Por ejemplo, se escucha mucho que la gente que tiene tatuajes no puede donar sangre. Por favor, ilumínenos.
4: Efectivamente, ha habido muchos cambios al respecto. Antes, por ejemplo, hace más de 20 años, las personas con tatuajes no podían donar sangre. La normatividad y la selección de los donantes ha ido evolucionando con el transcurso de estos años y eso no nada más tiene que ver por ser más permisibles, sino porque también los estudios que nosotros hacemos en los bancos de sangre para descartar enfermedades como VIH, hepatitis B, hepatitis C, que pudieran llegar a ser transmisibles por este tipo de como tatuajes, perforaciones y todo, cada vez han sido mejores y por lo tanto podemos reducir los tiempos y podemos aceptar este tipo de donantes. Entonces, realmente los tatuajes, por ejemplo, no son ningún impedimento. Una persona que se haya hecho un tatuaje puede donar siempre y cuando ya haya pasado 12 meses de la última intervención. Ya sea que le hayan hecho algún retoque o que hayan hecho alguna perforación, incluso lo mismo, por ejemplo, las personas con acupuntura, porque justo pues es el contacto con agujas y que pudiera generar como esto un riesgo. Para poder ser un donante de sangre, necesita ser mayor de edad, tener de 18 hasta 65 años. En general, gozar un buen estado de salud, como tú bien lo dices, los tatuajes, perforaciones, realmente ya no son un impedimento. Las mujeres, por ejemplo, uno de los mitos más importantes y que está muy clavado en la ciudadanía, es que las mujeres cuando están menstruando no pueden donar. Eso completamente es un mito. Siempre y cuando no tengan un dolor importante o realmente no tengan sintomatología, pueden ir a donar.
2: Doctor, ¿dónde podemos obtener más información? Si hay redes sociales, alguna página, ¿dónde donamos?
4: Nuestra página es www.gov.mx/CNTS. También nuestras páginas de Facebook, que es donde habitualmente subimos mucha información de manera constante al respecto de las campañas de donación que estamos haciendo. También información hacia la población. Y básicamente se pueden acercar a cualquier banco de sangre del país. Todos pueden aceptar donantes voluntarios altruistas.
3: Doctor Emanuel Fernández Sánchez, muchísimas gracias por habernos visitado aquí en La Hora Nacional y a donar. Es muy importante.
2: A donar, se ha dicho.
4: Muchas gracias. Gracias por la invitación.
3: Y gracias a ustedes. No se vayan.
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3: Con la llegada de miles de visitantes nacionales e internacionales por el Mundial 2026, la movilidad carretera es clave para garantizar traslados seguros y una buena experiencia turística. Por eso son tan importantes los servicios de Los Ángeles Verdes.
4: Sí, y para conocer las acciones que se están implementando, los resultados que ya se tienen y la respuesta de los turistas, vamos a platicar una vez más con la maestra Sandra Díaz Guevara, que es la directora de Los Ángeles Verdes. Bienvenida una vez más a la Hora Nacional.
5: Gracias por la invitación. Muy contenta siempre de estar aquí.
3: Siempre es un gusto para nosotros, porque aprendemos mucho. Ahorita con el Mundial, ¿en qué andan Los Ángeles Verdes?
5: Así es, el Mundial, ya saben que para nosotros como Secretaría de Turismo es súper importante. Tenemos este centro de geointeligencia, que es como un call center en donde brindamos orientación, atención turística, y también, bueno, se reciben todas las llamadas para canalizarlas en carretera, para todo esto de la asistencia mecánica. ¿Qué estamos haciendo en el Mundial? 24 horas estamos ahí. Esto es súper importante porque la gente puede llamar a cualquier hora para una orientación, conozcamos eventos, horarios, rutas, hasta dónde hay una casa de cambio, sobre todo para todos los turistas internacionales. Comentarles que la gente que está ahí también está capacitada en el idioma inglés, así que es mucho más accesible para todos los turistas que vienen a visitarnos. Tenemos WhatsApp web, en donde a través de la inteligencia artificial ya las contestaciones son mucho más rápidas, en el idioma inglés, insisto. Entonces la geolocalización también la tenemos en tiempo real. Son ocupar todas estas herramientas para brindar la atención integral a los turistas.
4: ¿Cómo podemos tener acceso a todo eso que están armando?
5: Justo toda esta información se replicó en esta temporada, la tenemos en las pantallas de los aeropuertos, de las centrales camioneras, y bueno, en nuestras principales redes sociales. Claro. Ahí pueden encontrar en Ángeles Verdes MX, también la aplicación, evidentemente las dos tiendas, tanto en Android como en iOS. Estamos enfocando a brindar todo este acompañamiento, no solo en carretera, sino en las sedes mundialistas.
3: No, y de todo tipo de cosas, sí. ¿No? O sea, rutas de garnacha, donde comer barbacoa, museos, o sea, está muy bien el app, la verdad.
5: Sí, sí, la verdad es que esta aplicación de México Invita, que también ahí viene Ángeles Verdes, es una manera de abrirle las puertas y darle a la gente toda la información precisa de qué hacer en México. Tenemos tantas cosas que...
3: Falta tiempo, justo, y estómago.
5: Y un mes no nos va a alcanzar, pero bueno, se trata de mostrar toda la riqueza cultural y gastronómica que tiene México.
4: Oye, ¿ya tienen datos de cómo ha estado funcionando todo esto que están armando?
5: Todos los días hacemos un corte, ya en próximas fechas haremos un concentrado de lo que nos representó el Mundial, en donde a través de la Secretaría de Turismo nos darán las cifras oficiales de todas estas acciones.
3: Maestra, y para las personas que viajan por carretera, porque ahorita pues sí, vámonos de aquí a México y vámonos a Guadalajara, ya en la aprendianza nos vamos hasta Monterrey, ¿qué recomiendan para todas las personas que van a hacer este tipo de traslados?
5: Bueno, primero, como siempre lo digo, el 078, que lo ponemos a disposición para que se planee la ruta. Las recomendaciones que hacemos siempre en nuestras redes sociales, en todos los medios, revisar sus vehículos, sobre todo contar con la documentación adecuada. La recomendación que se hace es viajar de día.
4: Ahora, para todas estas recomendaciones, entonces, app de Los Ángeles Verdes, redes sociales de Los Ángeles Verdes, WhatsApp de Los Ángeles Verdes, ahí tenemos todo.
5: 078 también, 078. Que ahí es donde están nuestros agentes, cualquier duda e información, orientación turística, están totalmente capacitados para dar esa atención.
4: Maestra, muchísimas gracias por habernos acompañado otra vez. Estaremos pendientes de ver cómo termina este evento, ¿no? Y cuáles son los números que al final ustedes recaben de todo el movimiento de la gente a lo largo de nuestro país, que creo que es una experiencia muy bonita para México que recibe, pero pues para las personas que vienen a conocer y se dan la oportunidad de conocer un poquito más solamente los alrededores del estadio, ¿no?
5: Así es, siempre incentivamos a que la gente no solo venga a los eventos deportivos, también que conozca México, que conozcan a través de nuestras carreteras, nuestros principales destinos, y que confíen en la Secretaría de Turismo, en el Cerro de Los Ángeles Verdes y en sus instituciones.
3: Es súper bonito viajar por carretera por
5: Así
3: México.
5: Es,
3: yo tengo el placer de haberlo hecho varias veces y sí, recomiendo. Muchísimas gracias.
5: Muchas gracias.
3: Qué gusto tenerla por aquí y que no sea la última vez, por favor.
5: Claro que sí, muchas gracias.
3: Maestra Sandra Díaz Guevara, aquí con nosotros en La Hora Nacional, igual que ustedes. Por favor, no se vayan.

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2: Y lo prometido es deuda, y hasta una vez más nuestra queridísima colaboradora Rebeca Moreno, porque prometió venir a hablar más del mes de junio, de San Juan, de todas las fiestas, de todo lo que hay alrededor de este mes, ¿no?
3: Para que en este mes, qué leer, qué ver en la tele, a lo mejor a ver al cine, porque se hacen ciclos. Hay obras de teatro, hay una obra clásica que es La Noche de San Juan, o sea, no hay pierde, así se llama, que es de Lope de Vega. Pues esta es una obra de teatro del 1600, ya se hacía y ya se hablaba de La Noche de San Juan. Y es una historia de enredos, es una comedia antigua, es una comedia clásica que habla de amores y desamores en La Noche de San Juan. La Señorita Julia, esta es una obra noruega que tiene que ver con justamente ese trastocar las realidades, y más bien es un drama porque La Noche de San Juan, que van en una fiesta y no se dan cuenta quiénes son, porque van con sus máscaras, en fin, y además pues hay alcoholito y hay mucha fiesta, se enamoran la señorita rica y su sirviente. Y cuando pasa la Noche de San Juan y se dan cuenta de esa realidad, es un dramón, ¿eh? Esta es una obra de principios del 1900, escrita en esa época donde las clases sociales estaban muy marcadas, y justamente tiene que ver con esa magia y de lo imposible. También en el mismo tema, pero más siendo una obra pues más cómica, más para reír, era La Marquesa Rosalinda de Valle de Inclán, también un clásico español que tiene que ver con las cosas que pasan en La Noche de San Juan, y también es un lío de amores. Y hay una obra que además tuvo mucha repercusión en México, que es La Dama del Alba, que es de los años 40, de 1944 fue escrita, y luego se hizo una película aquí en México, que seguramente la van a pasar por aquellas fechas, porque son de las típicas películas de Marga López que pasan, con María Douglas, que además el papel que hizo María Douglas en esa película le valió el Ariel en ese momento. Es bellísima. La muerte llega en el papel de una peregrina que llega a las fiestas de San Juan. Aquí ya no es en España, sino en Jalisco. Y hay una chica que se murió, o creen que se murió, hacía 3 años, está desaparecida. Y lo que pasa es que en ese día regresa y en realidad no se murió, se fue por ahí con otro hombre.
4: De parranda.
3: Exactamente. De parranda. Pero ya en esos 3 años... llega Adela, que es el papel de Marga López, y cuando se da cuenta que ya regresó, y pues la casa está muy feliz porque Adela ya se incorporó a la familia, ya su exmarido, el viudo, entre comillas, pues ya está con otra mujer, y entonces la muerte, que es la peregrina en esta obra, le dice, pues vente, vamos al río. Y cuando aparece la mujer muerta en el río, muchos años después de su desaparición, pues la veneran como una santa. Nunca se va a saber que en realidad se fue otro hombre, pero justamente porque es, los milagros ocurren en La Noche de San Juan.
4: ¡Qué escándalo!
3: Tenemos un clásico de clásicos, que es El Sueño de una Noche de Verano, de William Shakespeare, que ocurre en una noche de San Juan, y aquí es una realidad en que las hadas se mezclan con los hombres. También hay un tema de amores imposibles, y pues bueno, es una comedia totalmente absurda, muy divertida, y es un clásico, y ocurre en la Noche de San Juan. Eso en las obras de teatro. Vamos a ver películas. Las películas tienen más que ver con terror. Midsommar, una película de Ari Aster que ocurre en una celebración un poco oscura. Esa es la gracia de la película, que es muy oscura la película, pero todo el tiempo tiene luz, porque justamente ocurren estas noches blancas de Noruega y Suecia, donde no se pone el sol, donde no hay noche, y creo que ese es el contraste de la película. Bueno, está la película, y termino ya para contarles, también hay serie, y se llama La Noche del Solsticio de Verano, que está en una de las plataformas muy conocidas en las que podemos verla, y también es una celebración donde todo se hace un desastre en una familia, se están celebrando la Noche de San Juan. Entonces, muchas opciones de teatro, muchas opciones de cine y muchas opciones en series para ver con respecto a la Noche de San Juan y su magia, la noche de los imposibles, la Noche de San Juan. A celebrar, que ya es la mitad del año, y la Noche de San Juan es la noche de los posibles imposibles. A celebrar.
4: Muchísimas gracias por acompañarnos como siempre, Rebe.
3: Aquí estamos, muy contenta en la obra nacional.
2: Ah, pues nosotros más. Esperemos que ustedes también. No se vayan, por favor. Estamos en la obra nacional. Hoy nos acompaña un dueto que ha encontrado una forma muy especial de conectar con el público en la composición y la interpretación.
4: Ellas son Carla Holt y Katie Mitchell, cantantes, compositoras y compañeras dentro y fuera de los escenarios. Vamos con la entrevista que les hicieron tú, mi querido Chay, sí, y Orlando Abad.
2: La música también es un espacio para compartir historias, emociones y experiencias de vida. Hoy nos acompaña un dueto que ha encontrado en la composición y la interpretación una forma muy especial de conectar con el público.
5: Katie Mitchell y Carla Holt, que son un par de mujeres mexicanas que tienen un montón de talento y hoy están aquí en la Hora Nacional para platicarnos de su propuesta. Bienvenidas, chicas.
6: Muchas gracias.
5: Bueno, la básica, ¿no? ¿Cómo es que se juntan dos talentos para hacer un mismo proyecto?
6: Realmente todo empezó porque nos casamos. O sea, bueno, nos conocimos y pues anduvimos un rato, luego nos casamos. Resulta que coincidíamos en la música. Somos historia de éxito de una aplicación. Entonces,
2: o sea, ¿no se conocieron por la música? ¿Así no. tú viste tocar o no, nada de eso?
6: No.
2: A ver,
7: pues. ¿Coincidió? Es un poco, bueno, por lo menos para mí un poco difícil como pues conocer chicas guapas normalmente en la vida. Y pues bueno, las aplicaciones lo hacen un poquito más fácil. Obviamente...
2: Son muy engañosas.
7: Exacto,
2: muy
7: sí.
2: Engañosas, sí, claro. El ángulo, pero, lo que escribe.
6: Yo salía sin tatuajes en las fotos.
7: Justo. Sí, ya conoces a la persona y es otra. Pero bueno, o sea, en realidad no la usaba mucho, pero cuando la vi a ella, se me hizo un poco conocida, ¿no? Resulta que era amiga de otra amiga cantante, entonces pues ya... eso me dio confianza y nos...
2: Le preguntaste a tu amigo, oye, ¿qué onda con?
7: Sí, le dije, oye, es esta tu amiga, ¿verdad? Y le dije, dale. Entonces, pues ya, pues le escribí y ya empezamos a platicar y todos nos conocimos y hicimos, ahora sí que match, y pues de ahí ya nos separamos.
2: Wow. Claro, pero hicieron match en muchas cosas, ¿no?
7: Exacto.
2: No, como pareja, sí. Porque resulta que también son compositoras, cantantes, eso no está nada fácil.
6: Sí, justo. Sí, sí. De hecho... Bueno, Katie como que ya trae su trayectoria también en la música. Yo ya también tenía ya varios añitos. Yo soy más poperona, uh-huh. Aunque parezca metalera, pero soy más popera. Katie es más de como baladas y más regional y así. Pero pues ahora sí que a la pobrecita yo la adapté a mí porque yo no tengo tanto... Ahí rango vocal.
2: Un abanico tan amplio.
6: Sí, sí, algo tan amplio como para...
2: Es muy complicado porque sí es otro espectro musical.
6: Totalmente, porque además ella pues está muy acostumbrada a cantar de todo tipo de géneros y toda la onda. Y yo, la neta, pues me clavé con lo mío y ahí nos quedamos.
5: Cha, amigas, qué historia, ¿eh? Va de la app al éxito musical y a toda una aventura. Muchas gracias por habernos acompañado.
2: Orlando, ya quisieron una pareja, compañero. Imagínate. De grupo, musical, ¿no? Y aquí, mira.
5: Y que te acompañe a las entrevistas éxito, todavía.
6: Sí, sí, sí.
5: Bueno, ya será cosa...
6: Aunque no quiera, ahora sí ya.
5: A ver quién invita a la comida saliendo, ¿no?
2: Rapidísimo. Redes sociales, planes a futuro...
6: Claro que sí, bueno, en redes sociales estamos como, la que tenemos juntas se llama arroba sin nada escrito, yo estoy como Carla Holt OF.
7: Y yo como Katie Mitchell MN, y también ya en Spotify tenemos nuestro álbum, se llama Match, como Carla Holt y Katie Mitchell, uh-huh. Para que escuchen ahí nuestro...
6: Y en el futuro, pues próximamente si planeamos... estar por ahí metidas un poco en toda esta parte del Pride, de algo del orgullo, uh-huh. Y bueno, sí tener dos que tres showcillos por ahí que esperamos poder estar compartiendo.
5: Eso
6: en redes para que sepan fechas.
5: Va. Muchas felicidades.
7: Muchísimas gracias.
5: Gracias por
7: venir.
5: Chicos.
6: Muchísimas gracias.
2: Gracias y gracias a ustedes por seguir con nosotros. No se vayan, por favor.
8: Esta es Tercera Llamada. Comenzamos.
4: La obra Niñas y Niños cuenta una historia que empieza como algo cotidiano y termina siendo un poquito incómodo el tema. Es que es una puesta en escena que explora la familia contemporánea, pero desde un ángulo medio perturbador, porque el amor y la rutina y la violencia están ahí conviviendo muy de cerca.
2: Esta obra está en el Foro Shakespeare como parte de la programación de Shakespeare y Compañía y cuenta con la actuación de Amaya Blas y la dirección de Itari Marta. Y justamente hoy nos acompaña Amaya para platicarnos sobre este montaje. Amaya, bienvenida a la Hora Nacional. Qué gusto tenerte por acá.
9: Muchas gracias por recibirme.
2: Oye, cuéntanos acerca de Niñas y Niños.
9: Es una obra escrita por Denis G. Shelley, que es un dramaturgo inglés que es un genio el tipo, escribe esta obra que habla sobre un tema muy fuerte, que es la aniquilación familiar. También se trata un poco la violencia vicaria, incluso en algún momento, pero la manera en que te la cuenta esta historia, bueno, es un monólogo que dura una hora y media, pero tienes como una hora de humor negro, mi personaje pues está contando toda su vida, y de repente hay un punto en el que ya no da risa. De hecho, se vuelve algo bastante fuerte, que además hay un punto en el que incluso el autor te lanza hasta datos de estadística que son reales y que realmente justo eso es lo más perturbador de la obra. Entonces habla sobre cómo se usa a los niños muchas veces como moneda de cambio, como para tener o ejercer poder sobre otra persona. Entonces pues justo va de eso, y creo que es algo que tenemos que hablar de ello, porque los niños no pueden alzar la voz.
4: Una hora y media que pasas de humor negro y ligereza a algo tan complicado, me imagino que debe ser agotador.
9: Todo el rato es acción, mientras estoy contando esta historia. De esa manera se pasa rápido, aunque sea un tema muy fuerte, el hecho de que sea un montaje como muy lúdico.
4: Sí.
9: Justo una vez que ya logras pasar del otro lado, ¿no? En los ensayos, fue algo que requirió muchísimo detalle. Eso sí, entonces creo que sí fue un reto en ese sentido, y un reto actoral, y un reto en cuestión también de manejo de cuerpo, etcétera, y de voz, pero creo que una vez que das ese saltito ya del otro lado y que ya está montada y estás ya luego disfrutando y estás jugando, ya pues se vuelve mucho más, no solamente digerible, sino disfrutable.
4: ¿Y cómo cuánto tiempo te toma montar una obra así? O sea, entre el trabajo con el guión y tu proceso de encarnar este personaje y pues como interiorizar todo lo que realmente tienes que expresar, ¿no? Porque al final tú tienes que estar en paz con el material, que no está fácil.
9: Habría querido que fuera más tiempo. Por cuestiones de fechas, de todos y tal, hubo que hacerlo en un mes. En ese momento sí fue poco tiempo, bueno, en cualquier momento en realidad, pero se logró.
4: Claro. Fue tremendo.
2: Oye, Maya, ya sabemos que está en el Foro Shakespeare, pero dinos qué días y qué horas, por favor.
9: Los viernes de junio y el primer viernes de julio.
2: Okay.
9: Entonces es como una temporada corta.
4: Perfecto. Pero que haya valido la pena todo este proceso y que la gente tenga más tiempo de ir a verla.
9: Sí.
4: Porque al final los temas, o sea, cuando el teatro no solamente ofrece entretenimiento, sino también una reflexión de la situación en la que vivimos, creo que es extra valioso. Y suena que Niñas y Niños es totalmente un caso de eso.
9: Pues la verdad es que creo que lo bonito justo que tiene la obra, y eso viene desde la escritura también, es un texto muy poderoso, y es un texto que justo, ¿no?, lo que decía, se escribió de manera tal que sea digerible para el público también, porque es un tema muy fuerte. Y si sales pues un poco
4: sacudido,
2: sí, claro.
9: Pero en realidad también hay muchos momentos de la obra en los que te diviertes bastante.
4: Claro.
9: O sea, es como divertido hasta que no, pero
4: buenísimo.
2: Como la vida misma.
9: Sí, como la vida misma.
2: Divertida hasta que no. Amaya, buenísimo. Muchísimas gracias por estar con nosotros aquí en la Hora Nacional. Te agradecemos muchísimo tu visita.
9: No, muchas gracias de verdad por apoyar el teatro.
2: Siempre.
4: Un gusto.
2: Sí, un gustazo. Y gracias a ustedes por estar aquí con nosotros. No se vayan, por favor.
10: Hola, yo soy Katie Mitchell.
11: ¿Qué onda, mi gente? ¿Cómo están? Yo soy Carla Holt y estamos felices de estar aquí en la Hora Nacional, y vamos a cantar para ustedes una canción que es un cover que nos gusta muchísimo, de Karin León y Cani García, que se llama Te lo agradezco, y esperemos que lo disfruten tanto como nosotras.

0: Y pues así llegamos al final de este programa especial dedicado al orgullo, a la diversidad y al respeto por todas las personas.
1: Hay que recordar que la inclusión no es un discurso, sino una práctica cotidiana que se construye entre todas y todos. Y como dijo Marsha P. Johnson, nadie es libre hasta que todos somos libres. Muchísimas gracias por acompañarnos, que tengan muy buenas noches.
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3: Las 11 con un minuto.
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3: Las 11 con 11 minutos.

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2: Las 11 con 23 minutos.
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3: Las 11 con 32 minutos.
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3: Las 11.
0: Con 41 minutos.
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2: Las 11 con 50 minutos.
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4: La salud pública es un reflejo directo del esfuerzo conjunto entre las instituciones de gobierno y la participación de los ciudadanos. Por mucho tiempo, Tabasco enfrentó un panorama complejo ante las enfermedades transmitidas por vector, ocupando posiciones preocupantes en el país. Sin embargo, las recientes declaraciones del secretario de Salud del Estado, Alejandro Calderón Alipi, marcan un punto de inflexión sumamente positivo. La entidad ha dejado de ocupar el primer lugar de incidencia en casos de dengue. Este cambio de rumbo es el resultado de una ofensiva coordinada que combinó la capacidad operativa del sector salud con la respuesta inmediata en las comunidades. Por un lado, las brigadas sanitarias intensificaron las tareas de fumigación, control larvario y distribución oportuna de abate en las zonas de mayor riesgo. Por el otro, las familias tabasqueñas asumieron un rol protagónico al interior de sus hogares, adoptando con responsabilidad las medidas preventivas esenciales de lavar, tapar, voltear y tirar cualquier recipiente que pueda acumular agua. Salir del deshonroso primer lugar nacional es una bocanada de aire fresco que eleva la moral colectiva y valida el esfuerzo de cada médico, enfermera, brigadista y ciudadano que puso de su parte. Celebrar este éxito no significa caer en el exceso de confianza, sino reconocer que el camino trazado es el correcto. Hasta el siguiente comentario.
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2: Las 6 con un minuto.
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0: prepárate, lunesito 29 de junio, así diciéndole adiós a junio para que ya llegue el señor julio, y luego agosto, septiembre y navidad, ¿no?
1: Bueno, exactamente, ya sería como hasta luego junio, hola July.
0: Oye, ya vienen los memes de julio.
1: Exacto, es que es justo, ¿sabes qué? Como que por eso te vi así. Ajá. Con cara de lo puedo decir, no lo puedo
0: de
1: decir.
0: Iglesias, ¿no?
1: Exacto, porque no sabía si era como una marca registrada. Pero ya.
0: ¿Qué marca?
1: Pues no lo sé, uno nunca sabe.
0: No, hoy estamos en junio, y ya mañana viene julio. Ah. Oigan, hoy tendremos un gran programa como todas las semanas. Obviamente vamos a tener ya parte del elenco de Ya Párate. O sea, estamos ya fijos, el abuelo. O sea, el abuelo va a estar conectado hoy.
1: Sí, fíjate que ya lo amenacé por redes sociales.
0: Ya de su flyer, no seas gacho.
1: No, le dije, oye, no puedes venir, ¿eh? Entiendo, todos estamos muy cansados, pero de verdad estamos muy picados con todo el chismecito que hay alrededor de la Copa Mundial. Y por eso mismo también los invitamos a que se queden para que escuchen el resumen también. Ahora sí que posibles pronósticos. El abuelo sabe mucho.
0: Sí. Y no, y lo mejor es que siempre llega con su mantita, con su cocol, ¿no? Y sus lentes y su bastoncito. Oigan, también tendremos el Club de los Ex, que también es un clásico, que como marcan, ¿eh? Sacan sus historias bien raras, ¿no? Que un primo me besó y que el otro se fue con mi mejor amiga, pero para eso estamos. Para escuchar las bizarreadas, esas cosas que dices, solamente me pasan en una pesadilla, eso realmente el
1: Club de los Ex. Y para darte consejos, o sea, no sé qué tanto te vayan a ayudar, pero por lo menos te van a hacer reír. Por lo menos sacas así de tu pecho todo eso que te está como mal viajando, porque un ex a veces te tritura.
0: Porque aparte de tu pecho no puede ser bodega, ¿no?
1: Ajá, es un lema.
0: Tu bodega...
1: Tu pecho no es bodega.
0: Y la bodega, pues, la mamá de los borreguitos, porque ahí viene Operación Dejando la Bendy. Preparen sus chistes, por favor. Y también las más pedidas. Bueno,
1: me encantó cómo hilaste todo, ¿no? Así queriendo hacer una historia.
0: Claro.
1: Claro, aquí hay creatividad, amigos.
0: Hasta podría cobrar ahorita porque podría meter una marca, pero bueno, lo vemos más adelante, entonces.
1: Exacto,
0: ¿no?
1: lo checamos. Pasamos el memo a los de ventas. Ajá. Que aquí tienen un equipo muy creativo y de verdad, no se van a arrepentir.
0: Arrancamos música para bañarse. @ Nashy Roll. Aquí, yeah. @ Gabo Ramos Oficial. Danos follow. @ Ya Párate Oficial. Está el buen Lion con música para bañarse. 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

0: Las 6 con 12 minutos.
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0: aterrizamos. Se ve ahí a lo lejos la número uno de los 40.
1: Fíjate que yo más bien la veo súper cerca, la veo brillando, la veo disfrutando. ¿Por qué? Porque sí, es la número uno.
0: Entonces déjame, le meto turbo para llegar. ¡Ay! Ahora sí ya la veo cerca. La número uno de los 40, la gente la pidió, está gobernando la lista y así estará toda la semana. Suena aquí en Ya Párate.
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1: Ya es hora, así es, aquí Gabo Ramos, está Nashla también con el lo que no sabías.
2: ¿Qué sabías? Ok, venga, vámonos con una pregunta, Gabo Ramos.
1: Sí.
2: ¿Las primeras impresiones son confiables, sí o no? Rápidamente.
1: Sí, yo digo que sí, la ves y dices, sí, me va a caer bien, sí, es chido, sí.
2: Así ya, de plano, ok. Sí. Pues les cuento que la ciencia ha descubierto que las primeras impresiones pueden ser parcialmente correctas en algunos aspectos, pero también pueden equivocarse gravemente. O sea, es decir, la primera impresión, ¿no te pasa que cuando de pronto conoces la historia de amor de algunas personas y que en realidad se convierte en fracaso, alguien de las partes dice, es que desde el día uno que yo lo conocí, yo vi acciones agresivas. Entonces, tu primera impresión no se equivocaba. O, por otro lado, también escuchas esas historias de, ¿sabes qué? Es que al principio me caías mal. Me daba la impresión que eras como payasa.
1: Ay, sí, porque a veces hay gente seria o callada o es tan tímida que parecen unos bien payasos, ¿no? Para decir otra palabra. Pero no, somos la verdad muy introvertidos. Incluía, ¿no?
2: Mira, la información que recibimos primero suele influir mucho más que la información posterior, eso es bien sabido. Por eso una buena o mala impresión puede acompañar a una persona durante mucho tiempo. ¿Te ubicas la frase de hazte fama y échate a dormir?
1: Claro, claro que sí. También la del hijo de tigre pintito.
2: También, o sea, la cosa es, ¿no? Esto que estamos aquí compartiendo. Si tú el día uno de tu trabajo llegas tarde, te lo juro que a tu jefe se le queda esa impresión. Y puedes llegar los siguientes 100 días temprano, pero no, para él en su cabeza ya eres impuntual. ¿Por qué? Porque la primera impresión que le diste es que no eres una persona que estás correcto en tu tiempo.
1: No, y entonces, ¿qué? Pues ya te fregaste, porque tienes que corregir esa impresión que diste al inicio.
2: Claro, tienes que trabajar mucho más. Trabajar. Por eso, hoy es mejor, ya sabes, ¿no? Sacar como a relucir, pues, tus mejores características al principio y ya después te dejas
1: mejor
2: ir.
1: Mejor fingamos. Exacto. Fingamos que soy buen trabajado.
2: Exacto, sacas tu verdadera personalidad.
1: Prefiero pedir perdón que permiso, ¿no?
2: Pero bueno, también la ciencia.
1: ¿Cuántas frases hemos dicho ahorita, eh?
2: Bastantes, bastantes. Estamos on fire.
1: Puro refrán.
2: Fíjate que también aquí la ciencia indica que las primeras impresiones no son completamente falsas, ni tampoco completamente correctas. Nuestro cerebro puede captar algunas señales reales en pocos segundos, pero también puede cometer errores importantes al completar información que aún no conoce. Por eso, muchos psicólogos recomiendan usar la primera impresión como una hipótesis inicial y no como un veredicto final. Y es que es muy cierto, ¿no? Y creo que esto nos está cuestionando, quizás sobre nuestra pareja, quizás como la primera vez que vimos a nuestro jefe que pensamos que era
1: super serio. Y si mejor juzgamos nada más para la segunda ocasión que lo veamos.
2: También puede ser.
1: La primera dices, estamos fingiendo los dos, ya la próxima ya empiezo a juzgar,
2: ¿no? O sea, en resumidas cuentas, sí, la primera impresión sí importa e importa mucho, pero tampoco lo puedes usar como el veredicto final. Trata de conocer la situación o a la persona, pero recordando lo primero que sentiste cuando lo conociste. Ay, mira, está rimo.
1: Vámonos, ahí está lo que no sabías.
2: ¿Qué sabías?
1: Atentos que viene el viaje retro y también viene Luis Alberto, el abuelo Vázquez, para hablarnos de todo lo que está pasando con la Copa Mundial de la FIFA 2026. Vámonos con música. Estás en Ya Párate.

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3: Las 6 con 33 minutos.
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0: el viaje retro aquí en Ya Párate los 40, el viaje retro.
1: Así es, vámonos, pero acomodando en 1993, porque estaban haciendo el cantante Oliver Tree.
0: Así es, destacó en la industria musical y las redes sociales por su estilo eléctrico que fusiona el pop, el rock alternativo, electrónica, hip hop y sobre todo también por la creatividad. Siempre estuvo un paso adelante. Así que escuchamos a

0: Contarles un poquito que Oliver Tree comenzó a tocar el piano a los 13 años y a componer sus propias canciones a los 6. Durante su adolescencia formó su primera banda, Irony, y trabajó como DJ y productor musical.
1: Y también saltó a la fama en internet gracias a videos musicales surrealistas, bien locos, la neta, ¿eh? O sea, desde que delfines volando, fuego y canciones virales con Life Goes On, que es la que estábamos escuchando y seguiremos escuchando. También Alien Boy, Hurt y Miss You, que es una colaboración con Robin Schulz. Suena un poco más de Oliver Tree en este viaje retro. Nacía el cantante en 1993, Oliver Tree, aquí.

0: Contarles que Oliver Tree era un maestro del engaño mediático. Anunció su retiro, lo anunció como múltiples veces en sus redes sociales, pero solamente era como una estrategia que obviamente lo hacía mucho más viral y lo hacía mucho más fuerte.
1: Así es, bueno, sin embargo, la ficción se volvió una dura realidad el 14 de junio del 2026, cuando falleció trágicamente a los 32 años en un choque de helicópteros en Río de Janeiro, en Brasil, mientras realizaba su gira mundial.
0: Así es, una lamentable noticia.
1: Al buen Oliver Tree.

0: Bueno, como dato curioso, antes de dedicarse por completo a la música, también fue piloto profesional del scooter. ¿Cómo ves, Pero se le veía, ¿no? Se le veía, la verdad es que tenía como mucha habilidad. Y también como dato curioso, era buen amigo de Aaron Mercury. Hacían contenido y la verdad con gran éxito.
1: También sus padres formaban parte de un circo ambulante, por eso tanta locura en su cabeza. Recordemos a Oliver Tree, esto es Life Goes.

0: y de 1993 regresamos al...
1: Vámonos directito al 2026. Ay, ay, ay, ay, ay, aterrizando. Aterrizando porque tenemos muchas cosas de qué hablar, muchas cosas también por la cual ustedes pueden unirse a la conversación. Recuerden que más adelante viene Operación Dejando a la Bendy. Para que vaya preparando sus chistes, anécdotas, chismes, estamos recibiéndolos.
0: En este lunesito 29 de junio, los teléfonos son 55-5166-8101 o el
1: 800-00-610-00.
0: Ahí viene el abuelo, para hablar del fútbol. No se me vaya, estás en Ya Párate.
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1: Una luz que se filtró en pleno atardecer.
2: 6:49.

0: 6:51.
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1: Sí sonó desde Londres. El mismo Bad Bunny presenta a Damon Albarn y suenan juntos en un escenario por primera vez, Bad Bunny y Gorillaz. Mira, ahí te va, ¿eh? Un poquito de lo que pasó este fin de semana.
2: Ende.
1: Órale.
2: Yo necesito toda la energía de ustedes. Fue una de mis canciones favoritas de todos los tiempos.
1: Órale. Bueno, ese es Damon Albarn haciendo la la la la la.

está en las redes de Los 40 México. El cachito completo, obviamente. 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
1: Bueno, eso es parte de lo que pasó por allá, lo que decías con Gloria Trevi. También Enrique Iglesias estuvo el domingo en el Fan Fest en Monterrey, cumpliendo más de 110 mil personas.
2: Eso, fíjate, yo siento que todos los artistas se están yendo para Monterrey. O sea, de verdad yo les pido y les hago este llamado a que también Enrique Iglesias pues se venga aquí a la Ciudad de México. Pero sí vimos imágenes, por ahí también el buen Rudy subió stories de todo lo que sucedió en los FanFest. Entonces, pues con ganas de irme a Regiolandia.
1: Así es.
2: Vamos a escuchar tantito, ay, qué buena rola.

0: a despertarnos, mi Lion. Bueno, ahora dicen, se supone que se va a poner cada vez mejor el FanFest. Imagínate, si ya llevan Imagine Dragons, ya llevan al grupo Firme, ahora Enrique Iglesias, ¿qué más podría ser? ¿Qué más prometen?
1: Pues las Spice Girls.
0: Karim León siento. Dicen que cierra el FanFest allá en Monterrey.
1: Sí, debe ser. De hecho, fíjate, hablando de Karim León, ayer vi unas declaraciones que estaba súper contento porque pues conoció a David Beckham. Así están como, pues de cierta manera trabajando un poco juntos en la inauguración de un nuevo estadio de Miami, donde David Beckham es como inversionista, se podría decir, parte como de, pues sí, de los dueños de este nuevo estadio. Y Karim León así dijo, no, yo, o sea, me quería morir del fanatismo, siempre lo he admirado muchísimo y bueno, trabajar con él ha sido como, wow, increíble poder cantar ahí para miles y miles, miles de personas como en plan de la inauguración. Entonces, qué chido, ¿no? Qué chido que Karim León esté cumpliendo sus sueños. Ay, sí.
0: No, aparte estuvo cantando también con Juanes este fin de semana, cantaban La Camisa Negra. Oye, y para terminar, confirmaron que el Aquamosh, el disco de Plastilina Mosh, va a dar gira, disco completito. Ya se confirmó algunas fechas, Ciudad de México, 11 de agosto en el Foro Indie Rocks. Imagínate ir a un concierto de Aquamosh, digo, de Plastilina Mosh, y que suene el disco completito de la 1 a la 12, así está sonando este nuevo tour. Toluca, 12 de agosto en el Foro Lando, luego se van a Texcoco, Puebla y Pachuca, así que ya se la saben, para el Foro Indie Rocks, 11 de agosto en la Ciudad de México, el disco Aquamosh completito de principio a fin. Plastilina Mosh haciendo tour de su disco más emblemático en todo México.

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4: Las 7 con 10 minutos.
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1: Siete de la mañana, 18 minutos, hora centro de México. Arrancamos Operación Dejando a la Bendy ya en esta segunda hora de Ya Párate. Así que márcanos, por favor, si vas directo a la escuela.
2: A la chamba, no importa. Aquí todos hemos sido Bendys.
1: Con tus papás, con tus primos. Márcanos para toda la familia. Ahí está el teléfono para todos nosotros y arrancamos. Bueno.
3: Hola.
1: ¿Qué pasó? ¿Quién habla?
3: Al balón.
1: ¿Cómo?
3: Al balón.
1: Tal balón.
2: Al balón, ¿así?
3: Y no te acuerdas que te dieron canciones mundialistas.
1: Claro.
3: Al balón.
2: Al balón. Ya te caché. ¿Cómo estás? Buenos días.
3: Bien, aquí con mi enana, que ya le dio pena otra vez.
1: No manches. Pero cuéntanos una travesura que ha hecho ella, no sé, o algo.
3: Turia, híjole. Travesuras que hace, no, pues en la escuela. Se lleva juguetes escondidas.
1: Ah, típico. Y juguetes chiquitos, ¿no? De los que caben en la bolsa.
3: Sí, va, Suria.
2: Pero está prohibido, ¿va?
1: Hola, Suria, ¿cómo estás?
4: Bien, estoy bien.
1: Qué bueno, sí, ya. Tu papá ya quemándote, mejor ya tú quémalo a él. Una y una.
4: Oye, Gabo.
1: Ew.
4: ¿Puedo mandar un saludo?
1: Por favor.
4: Quiero mandar un saludo a mi escuela, a Tomás Alvedición, que está en Nezahualcóyotl.
1: Venga, saludos hasta allá. ¿Alguien en especial?
4: En especial para el profe Toscano y para mi amiguita Sofi.
1: Perfecto, al profe Toscano. Oye, Gabo, dímelo.
4: ¿Me puedes anotar unas chaparanitas para el 9 de julio?
1: 9 de julio,
2: perfecto. ¿Hasta el 9 de julio?
1: 9 de julio, no, Suria, ¿verdad?
2: Pero pues márcanos.
4: Es que es mi cumpleaños el 9 de julio.
2: Okay. Pero pues márcanos.
4: Vale.
1: No, ya te anoté y nos marcas. ¿Va?
4: Están invitados.
1: Órale, va, ¿qué se va a armar? ¿Vas a rifar una chiva o qué?
4: Sí.
1: Órale. Okay. Ahí está, entonces.
3: Una chiva.
1: Una cabeza. Órale, te mandamos un abrazo a ti y a tu familia.
4: Gracias, Gabo.
1: Bye bye. Gracias, Zulia y toda la familia marcando. Hay más llamadas en Ya Párate.
2: Yeah. Buenos días, Ya Párate. ¿Quién habla?
5: Marlene, otra vez.
2: Marlene, oye, pero primero que nada, muy.
1: ¡Buenos días, Marlene!
2: Oye, así como que te escucho cansada, así como, ay, ¿qué onda? Buenos días. Toda la actitud, mi Marlene, estamos el lunes. ¿Qué nos traes el día de hoy?
5: Que gané el mundial.
1: ¿Ganaste cómo?
5: Porque no... pusieron en grupos para que jugáramos un mundialito.
2: Okay. Qué chido. ¿Y ganó tu equipo?
5: Sí.
2: Oye, muy bien. ¿Cuántos goles?
5: Dos.
2: Nah, pues ya con eso. Muy bien, Felicidades. Me gusta que tengan esos como partidos recreativos, como que todo el mundo sí he visto así como varias canchas donde familias, amigos se reúnen, pues muy motivados, obvio, por la Copa Mundial. Perfecto, Marlene, oye, pues qué padre.
5: Y también ya estoy en vacaciones.
1: ¡Ay, qué rico!
2: ¡Qué rico!
1: ¿Y cuál es el plan, Sonia, a la playita o qué? ¿Qué han dicho? ¿Qué has escuchado?
5: Descansar y
1: vender. Ok, perfecto. Bueno, pues ahí cada quien con sus vacaciones. Te mandamos un abrazo.
5: Adiós.
1: Bye. Qué buena onda.
2: me encantan los niños. O sea, me divierte mucho, por ejemplo, ahorita, ¿no? Marlene contestando y dice, ay, otra vez yo, y como que cansada. Me encanta que no hay filtro.
1: Buenos días, sí, familia, sí, Yaparateana, dice Gisby Vlogs. Bueno.
6: Hola.
1: ¿Qué pasó? ¿Quién habla?
6: Alison,
1: muy.
6: Buenos días, aguacatote.
2: Eso.
1: Buenos días, aguacatote, Alison. ¿Cómo estás?
6: Bien.
1: ¿Y qué preparaste para nosotros? ¿Un chiste, una anécdota? ¿Qué traes?
6: Una adivinanza.
1: Adivinanza, qué rico. Cuéntanos tu adivinanza en 3, 2, 1, ya.
6: ¿Qué hace una abeja en un gimnasio?
2: ¿Una abeja en un gimnasio?
1: Órale.
2: ¿Perdida? No lo sé.
1: ¿Qué hace?
6: Zumba.
1: ¡Zumba! ¡Wow! ¡Gracias!
2: ¡Está muy bueno!
1: ¡Te mandamos saludos! Está la familia riéndose. Gracias por marcarnos así, haciendo tus mañanas y también tú las nuestras. Hay más llamadas.
2: Yeah, buenos días, yo párate. ¿Quién habla?
7: Hola.
2: ¿Quién habla?
7: Hola.
1: Hola.
2: Hola. ¿Quién es?
7: Nicolás.
2: Muy, pero muy.
1: Buenos días, Nicolás.
2: Nicolás, oye, ¿qué nos traes el día de hoy? ¿Qué nos quieres contar?
7: Un chiste.
2: Venga, con todo, en 3, en 2, en 1.
1: Chala.
7: ¿Qué animal salta más alto que un edificio?
2: ¿Qué animal es más alto que un edificio?
7: Salta.
2: Salta más alto que un edificio.
1: Ay, ¿qué animal? ¿Qué animal?
2: No lo sé.
7: Porque el edificio no salta.
1: ¡Ah, claro! Muchas Rico. Gracias.
2: Está muy bueno.
7: Algo que les quiero decir.
1: ¿Qué pasó?
7: Que siempre los escucho todo el día.
1: ¡Ah, qué bueno!
2: Ay, Nico.
1: Gracias por ser parte de los yaparateanos activos.
7: Y también.
1: Ajá.
7: ¿También se acuerdan de que les dije un chiste hace mucho tiempo?
1: Sí.
7: Ya tengo 8 años.
1: Ay, no manches.
7: Ustedes me conocieron cuando tenía 7.
1: Sí, ya, mira.
2: Qué padre,
1: qué buena onda. Te mandamos un abrazote.
2: Síguenos marcando, Nico.
7: Ok.
2: Esta amistad es para siempre. ¿Hecho? Bueno, creo que sí.
1: Sí, creo que sí.
2: Me colgo antes.
1: Hay más llamadas. Bueno. Hola, hola.
8: Hola.
1: Estamos en vivo. Sí, ¿quién habla?
8: Soy Sebastián.
1: Muy, pero muy. ¡Buenos días, Sebastián! ¿Qué onda, Sebastián? ¿Qué preparaste para la mañana?
8: Una adivinanza.
1: ¿Una adivinanza? Va. Música de adivinanza, mi Lion, porfa. A ver, ahí te va tu adivinanza en 3, 2, 1, ya.
8: Oro no es. Plata no es. Abre la tapita y sabrás lo que es.
1: ¿Abre la qué?
8: Tapita.
1: Abre la capita. ¿Plata o no es? ¿Oro no es? No, pues ¿qué es?
8: Es plátano.
1: ¡Ah, claro! ¡La capita! ¡Claro! Gracias.
2: Está chido eso.
1: Órale, no me la sabía con la capita. Gracias, abrazo.
8: Adiós.
1: Saludos hasta
2: bye,
1: allá. Dice a Arudo, a J2P, saludos a todos ya entrando a la chamba, porque hay gente que también no solamente va a la escuela y está entrando a la chamba y pone el streaming, pone la aplicación y nos sigue escuchando o viendo.
2: Saludos, mira, fíjate, saludos a todos los que lo escuchan a través de la app, que sé que son varios. Gracias por hacerlo, en serio. Ay, sí.
1: Hay más llamadas. Bueno.
9: Hola.
1: Hola, ¿cómo estás? ¿Cómo te llamas?
9: Emily,
1: muy, pero muy. ¡Buenos días, Emily! Oye, Emily, ¿qué nos vas a contar hoy aquí en la mañanita en Yaparate?
9: Un chiste.
1: Un chiste, estamos listos en 3, 2, 1, ya.
9: Había un perro que se llamaba Pegaso.
1: Ajá.
9: Y un pegamento. Se cayó y se pegó un...
1: ¡Ay, qué bonito!
2: Eso está muy tierno, Emily. Oye, ¿quieres mandar saludos?
9: Sí.
2: ¿A quién?
9: A mi hermano.
2: Saludotes a tu hermanito.
1: Gracias.
2: Y se ríen.
9: A Henry.
2: Henry, saludotes a Emily y a Henry.
1: Gracias.
2: Besotes.
1: Abrazos.
2: Oigan, ahora sí estoy muy feliz, ¿eh? Estoy muy feliz porque muchos niños participaron en esta sección y así quiero que sea, que vengan así con estas ideas creativas, nos divierten muchísimo. Así que no olviden de siempre marcarnos.
1: Ahí viene la chapanita, dice, me ayudan con una felicitación, porfis, para mi Leonardo, que cumplió 15 años. Así es, saludos para Leonardo y también para mi papá que se llama Pedro. Esto lo manda Soy el John, muy buena onda. Están sus yaparanitas, ahí vienen. Y
2: Samantha,
1: hay más.
2: Fíjate, Samantha Pérez también por aquí nos escriben. Dice, yaparanitas para mi hijo Aarón Chávez, que ayer cumplió 8 añitos. Claro que sí, claro que sí.
1: Que suenen las

0: aguacatote para todos. Llegan los aguacatotes.
1: Así es, pues estamos ya arrancando esta semanita. Quédense con nosotros aquí en Ya Párate. Vámonos, vámonos con una rolita, ¿no?
0: Échala, ¿cómo no?
1: Venga, vámonos con una rolita. Estás aquí en Ya Párate.

0: la delantera.
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4: Las 7 con 32 minutos.
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2: Y ahora sí, 7:39, es hora de que la gente nos marque y cante Nash.
4: Ya, estamos listos para recibir todas sus llamadas. Quiero decirles, este fin de semana me dejé ir un poquito. Me dejé ir un poquito.
2: ¿De fiesta?
4: Sí, no, hombre, de la cantada aquí y allá, entonces vengo inspirada.
2: La llamada, bueno.
4: Canten conmigo.
5: Bueno.
2: Sí, ¿qué tal? ¿Quién habla?
5: Habla Isaac.
2: ¿Qué pasó, Isaac? Bienvenido, ya párate. ¿Qué rolita quieres que suene en las más pedidas?
5: Ahora voy a pedir una relajada pero movida.
2: Ah, caray. Pero movida, ahora si no es masaje, güey. Son rolitas.
4: ¿Cómo es eso?
5: Voy a pedir la de The Weeknd, la de Less Than Zero.
2: Órale, pero
4: ¡cántala!
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4: Oye, Isaac, ¿cómo se llama tu rolita?
5: Less Than Zero.
2: Less Than Zero.
5: The Weeknd.
2: Es nueva, ¿verdad? Es 40.
5: Dale,
4: síguele,
5: pues.
4: tú síguele.
5: Ay, estoy perdiendo la letra.
2: What in my life. 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Ahí va.

0: 1-800-610-00.
1: Hay más llamadas. ¿Quién habla? Ya para té.
0: Bueno. ¿Quién es?
2: Hola, buenos días.
0: ¿Quién habla?
2: Iván, de Jalapa.
0: Iván, yeah, saludotes hasta Jalapa, qué rico, así.
1: ¿Eres jalapito?
0: Un lechero, se me tomó.
2: No, soy isabeño, pero vivo en Jalapa.
1: Ah, perfecto.
0: Ah, qué chido.
2: Sí.
0: Oye, ¿qué rolita quieres?
2: Visita de Enjambre.
1: ¿Cuál?
2: Visita de Enjambre.
1: Perfecto, pero... ¡cántala!
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0: dando boletos de Enjambre, que fueron todo un éxito. Un éxito aquí en Yaparate. Sigan marcando al Turbo Lengua.
1: Hay más llamadas. Bueno.
2: Hola, hola.
1: Sí, ¿qué tal? ¿Cómo estás? ¿Cómo te llamas?
2: Hola, me llamo Alexandra.
1: Alexandra, ¿de dónde marcas?
2: Aquí de Naucalpan, Estado de México.
1: Vámonos, saludos hasta allá. ¿Qué rolita quieres que suenen las más pedidas?
2: Me gustaría que sonara la del Lago en el Cielo de Gustavo Cerati.
1: Pero por favor que suene, pero...
0: ¡cántalo!
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0: pura selección premium.
1: Venga, han escogido muy buenas rolas, muy buenas rolas. Tenemos llamadita, me gusta que estén participando. Bueno, bueno, ya párate, ¿quién es?
2: Hola, hablan Sandra y Adriana.
0: Viene Argüenderas.
2: Aquí Argüenderas, escuchándolos desde Kansas City.
0: ¡Kansas!
1: ¡Qué buena onda! Oye, ¿y van a cantar juntas?
2: Sí, claro, por supuesto.
1: A ver, ¿qué canción?
2: Pues yo digo que algo mundialista, la chona, ¿o qué?
0: ¡Órale!
1: Venga.
0: Pero... ¡cántela!
2: Contaré la historia de una famosa persona. Todos la conocen con el apodo de chona. 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

0: vistas, Mau, que te vistas, así de
1: sí,
0: seguro.
1: Gózame, lo digo.
0: ¿Qué va a decir tu familia?
2: Venga, qué buena rola, ¿eh? Las felicito.
0: Hay más llamadas, bueno.
3: Hola.
0: ¿Qué pasó? ¿Quién habla?
3: Nuevamente, Salvalón.
0: ¿Qué pasó, brother? ¿Qué rolita quieres?
3: Los dioses ocultos de Caifanes.
0: Te inspiró la de Gustavo Cerati, te inspiró, ¿verdad? Estoy seguro.
3: Algo hay de todo.
0: Pero ¡cántala!
3: ¿Por qué no puedo andar a gatas como lo hacen los locos? ¿Por qué no puedo?

0: Hola, es Raúl.
1: Raúl. Te entendí así como todo menos Raúl, pero bienvenido, ya párate, mi hermano. ¿Qué canción quieres?
0: Oye, una salsita, ven, devórame otra vez.
1: Uy, no, o sea, hasta me voy a levantar, Raúl.
2: Va a sacar los prohibidos, véngase al canal de YouTube de los 40 México.
1: O sea, literal me paré.
0: Todo,
2: no, le va, pero...
1: Venga. ¡Cántala!
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0: llamadita. ¡Ea! ¿Quién habla?
1: Hola, hola, buenos días.
0: ¿Quién es?
1: Saúl.
0: ¿Aquí?
2: ¿Saúl? Saúl, hola, hola.
1: Bueno, bueno.
0: ¿Quién habla?

0: esa música nos anuncia, nos dice que hay que concentrarnos porque ha llegado el momento de Nashla.
1: Y quiero decirles que muy emocionada, voy a poner esta canción sobre la mesa, que la cantaba mucho en el karaoke del fin de semana. Así que...
0: Es una canción que huele, ¿no? Huele a Cuba. Pero, ¡cántala!
1: Bueno, primero, DJ, quiero, ojalá DJ, que te mueras de Grupo Pesado. Ahora sí.
0: Ahora ¡cántala!
1: Sí. Ojalá que te mueras, que se abra la tierra.

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4: Las 7:52.
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2: Backstreet Boys. Something about you, girl. Soundtrack de la película Paw Patrol.

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1: 8 de la mañana, bueno, casi las 8 de la mañana, ya para tianos, por favor, alisten sus historias, esto ya es el Club de los Ex, te recordamos los teléfonos 55-51-66-8101 o el
2: 800-00-610-00 para el resto de la República.
1: Ya para tianos, a ver.
2: Sí.
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1: Que sí.
2: Y es verdad, ¿eh? Ahí está, gracias, AT&T.
1: Claro que yes. Y ahora sí, damos pie, fe y legalidad a entrar a esta sección que, ay, cómo nos gusta.
2: El Club de los Ex.
1: Nos gusta el chisme, maldita sea.
2: Ahora sí, 8 de la mañana, hora centro de México. Y esa música nos anuncia, Nash, que nos enfrentamos al Club de los Ex para que nos cuenten sus historias. Teléfonos en cabina 55-5166-8101.
1: O el 800-00-610-00.
2: Para que
1: estamos,
2: nos marquen,
1: listos.
2: Hay un WhatsApp, párate también, 55, que se entra a la línea directa, o sea, boom, se escucha súper bonito, como estamos aquí en la mesa, 55-49-35-24-41, es el WhatsApp, párate, para que nos echen el phone y nos cuenten sus historias. Queremos historias con carnita, ¿no? Que se sienta...
1: Ay, sí.
2: Algo así,
1: sí.
2: Historias de ex-suegras.
1: De ex-jefes.
2: Esas traen, ay, ricura.
1: Pero sabes que yo sí disfruto, la neta, la de los ex-amores, porque esa les ponen como mucha sal y pimienta.
2: Ex-cuñada, tal vez, ¿no? Las ex-cuñadas también, de ex-novias, de ex-amigos, de ex-compadres, de gente que tal vez le deba dinero.
1: Bueno,
2: ¿no?
1: A ver, nos han contado de ex casas. O sea, yo sí, la verdad, no les voy a mentir. Cuando nos contaron lo de la ex casa embrujada, yo ya entraba...
2: ¿Te gustó esa?
1: No, pues ya entraba con muchísimo miedo a mi casa. Decía, no manches, ¿y qué tal que hay un conjuro? Ay.
2: Oye, ex vigilantes, los que vigilan ahí en las casetas, luego renuncian porque hay fantasmas y dicen, no, pues mejor me voy, y te cuentan la historia y te deben varo, ¿no? Ex gente de la tanda, ex secretarias, ex compañeros de trabajo, 55-5166-8101.
1: Y tenemos llamada.
2: Bueno.
1: Tenemos llamada.
3: Hola.
2: ¿Qué tal? ¿Cómo estás? ¿Cómo te llamas?
3: Juan Pablo.
2: Juan Pablo, bienvenido al Club de los Ex. ¿De dónde nos marcas?
3: De la Ciudad de México.
2: Muy bien, Juan Pablo. El
3: sobre
2: club
3: de... el tráfico ando.
2: Ah, bueno, traemos tiempo, ¿no? Sí.
1: Sí, ¿no? Échale aquí.
2: Relajado. Oye, ¿cómo le ponemos de título a tu historia en tu gafetito?
3: Ella es la ex mentirosa.
2: La ex mentirosa.
1: Te engañaron, venga.
2: Lo ponemos aquí en tu gafete.
3: Sí.
2: Te lo ponemos y adelante, cuéntanos tu historia, Juan Pablo.
3: Yo me separé hace 2 años de ella. Ajá. Duré más o menos como 14 años.
2: Sí.
3: No tenemos bebés, ella con sus hijas y yo con los míos, muy aparte, ¿no?
2: Ajá.
3: La historia es que algún día, bueno, ya de cuenta 2 años antes de que me separara,
2: sí.
3: Como 10:30 de la noche me daba mucho sueño, me quedaba dormido. Pero como a la 1 de la mañana sentía que no estaba, y sí, efectivamente me levantaba y ella estaba en la parte de atrás de la casa con su celular y, y que decía que siempre estaba viendo una serie.
1: O sea, no estaba en la cama, pues.
3: No estaba.
1: Ok.
3: Y eso pasó hace cuenta así como 2 años. Antes de que me separara.
2: ¿Cuánto duraron? Pues 14, ¿verdad? ¿14 años duraron?
3: Más o menos, 14 okay. años, sí.
2: Ajá.
3: Y yo siempre dije, haz de cuenta que le comentaba a algunas personas lo que sucedía.
2: Sí.
3: Y me decían, no, estás loco, ¿cómo crees? No, ella es incapaz de engañarte, yo la conozco hace años. Y la Mujer Maravilla y todo, ¿no? Y el chiste es que ahora que ya me separé, pues ya te empiezas a enterar de muchas cosas. Y resulta, ella era una mujer divorciada.
2: Sí.
3: Que al marido le daba gotitas para dormir.
1: No.
3: Para poder hablar conmigo.
1: Ay, no. Ajá. Entonces te estaba haciendo lo mismo a ti.
3: Y ya me estaba haciendo lo mismo a mí. Me estaba durmiendo para poder estar hablando quién sabe con quién.
1: Oye, ¿contactaste al otro marido?
3: A él lo conozco, pero no, jamás, jamás le dije algo, como sentí como faltarle al respeto a él, no lo sé, o sea, no, pues ya para qué moverle.
2: Oye, medio, ¿recuerdas antes, o sea, ella te daba tu agüita, tu tecito, dónde podía haber
3: sí,
2: puesto?
3: Sí, de hecho ya nos llevábamos mal, ya casi no nos hablábamos ya en la noche,
2: ya nada.
3: Para dormir, pero casualmente me decía, toma, tómate un café o tómate un té.
2: Y ahí traía las
3: pues
2: gotas,
3: hasta,
2: ¿no?
3: Pues sí, yo
2: las gotas
3: decía,
2: canal.
3: Bueno, pues buena onda.
2: Ajá.
3: Y paz, pues ya me quedaba bien dormido.
1: Oye, qué miedo. ¿Antes no te envenenó?
3: Sí, pues la verdad sí podía haberme quedado ahí.
1: Pues sí.
3: Sí, estaba grave.
2: Oye, ¿y cómo la cachaste? Sí, después ya te diste cuenta, le dijiste, ¿o cómo fue?
3: Sí, bueno, yo de hecho le veía muchas veces ese tipo de gotitas ahí en la casa. Y yo le decía, no estés tomando eso, te va a hacer daño. O sea, que para relajarse, para dormir. Y pero pues ya me di cuenta que, o sea, las tomaba ella siempre, ¿no? Pero pues ella sabía su medida.
2: Claro.
3: Para relajarse, para dormir.
1: Oye.
3: Pero, mande.
1: ¿Y dormías chido?
3: No, sí dormía, pero ¿sabes qué? Siempre.
1: No, pues para que pases las gotitas, para relajarme, yo también.
2: ¿Pero siempre qué?
3: Sí, ¿verdad? Pues siempre he estado así como muy alerta, siempre. Así que en las noches, toda mi vida.
2: Ajá.
3: Y entonces yo creo que eso me despertaba en un momento dado, el no sentir que no estaba, cuando
2: claro.
3: Estaba durmiendo. Y y pues así de repente yo bajaba o estaba en la sala. Luego teníamos una parte de atrás de la casa.
2: Sí.
3: Que esa la ocupábamos como para, de cuenta, reuniones, o sea, como un pequeño espacio para ir reunirse.
2: Sí.
3: Y ya después la empezaba yo, pues ya no la encontraba.
2: Y ahí andaba.
3: Y estaba atrás.
2: Con allá, su celular.
3: Sí, con su celular.
2: Y gacho.
1: Bueno, oye, estoy.
2: Te la aplicaron, güey. Fuiste parte de, y ahora te aplicaron una cucharada de sus propias gotas.
3: Sí, y ahora ya me enteré que ya anda con alguien. Digo, pobre cuate.
2: Oye, ¿y si vas con ese cuate y le cuentas las dos veces que ya pasó esta señora así haciendo eso?
3: Bueno, no lo conozco, pero ya me viera yo muy, muy ardido.
2: Muy ardido, ¿verdad?
1: No, te voy a decir una cosa, haces bien, eso de estar como ya poniendo energía donde ya no te compete, ya ese cuate se dé cuenta.
2: ¿Ya andas con otra o andas solterón?
3: Sí, no, ya estoy con otra persona.
2: No le compres ninguna gota, güey. O sea, no manches.
3: Voy a revisar a la cena y...
2: Ah, ¿cómo crees?
1: ¿Qué trauma? O sea, me friquea de pronto las historias que cuentan aquí en el club de los ex. Así, esta te lo prometo, sin duda es la que más me está poniendo en alerta.
2: Bueno,
1: en pánico absoluto.
2: Agarrar tu gafetito, vamos a cambiar el título. Decía la ex mentirosa, vamos a ponerle entre comillas, el hombre que no quería ver gotas en su casa. ¡Gracias! ¡Abrazo!
1: Esa es una muy buena historia.
2: Gracias. Ahí estuvo el Club de los Ex. Gracias por marcarnos. Hay más música aquí en Ya Párate. Llega Jera MX y Capo.
1: Esto es Mira Cómo Me Tienes.
2: ¡Mira!
1: Muy adecuada para esta sección.
2: Buena en Ya Párate.
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2: Las 8 con 12 minutos.
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0: Mañana 19 minutos, hora centro de México, Nash, y seguimos avanzando en este Ya Párate.
1: Así es, ya que esta ya es la tercera hora, ¿verdad?
0: Pues ya la tercera hora, sí.
1: Tercera, correcto. Pues sí, son las 8, empezamos a las 6 de la mañana y llegó el momento favorito, por lo menos para mí.
0: Para todos.
1: ¿Sí? ¿Sientes? Sí. ¿Sientes? Bueno, porque a algunos les gusta cuando canto, ¿verdad? Ay, sí. Nadie nunca dijo, pero bueno. Vámonos con el resumen deportivo. Por ahí ya está conectado el abuelo. Quiero pensarlo.
0: Luis Alberto, el abuelo Vázquez, en Ya Párate. ¿Hola?
2: Hola, amigos, ¿cómo están? Buenos días.
1: ¿Qué pasa? Sí estás por ahí, abuelo.
2: La tercera temporada de Euforia es como el Canadá contra Sudáfrica de ayer. Aburridísimo.
1: ¡Ay,
2: aburridísimo!
0: Eso.
2: Todos se murieron. No querías que se fueran a tiempos extra. Nada más un maldito gol. Ni 1-0. Parecía partido de 16avos.
1: Oye, discrepo. No. ¿Qué te pasa, abuelo? Tenía la temporada más... de Euforia era muy buena.
0: Ay. Ah, no. No tenía que ser más cardíaco porque, pues, obviamente, son los primeritos que pasan, ¿no? O sea, era un partido muy importante. No era juntar puntos, era pasar.
2: Sí, totalmente. Yo creo que es la histórica Sudáfrica, si tanto avanzaron de la fase de grupos, sí, eliminando a Corea del Sur y le pudieron aventarse y demás cuestiones, creo que tenían que hacer más cosas, ¿no? Pero bueno, al final de cuentas, con esto ya arrancan los 16avos. Lo único que decir es que pues se van a venir partidos bastante interesantes. Lo que ya les platicamos la semana pasada, hoy a las 11 de la mañana se viene el Brasil contra Japón.
0: ¿Cómo más lo sientes tarde ese? Estará... La neta.
2: Ese, la verdad lo veo bastante cerrado, ¿eh? O sea,
0: Japón está jugando muy bien, güey.
2: Es que Japón trae un proyecto muy interesante, ¿no? O sea, Japón trae un proyecto de que ellos en el 2050 tienen que ser campeones del mundo. O sea, le han aportado a exportar futbolistas al viejo continente, a potencializarlos desde edades muy tempranas. Y además, a los que les gusta el anime, Capitán Tsubasa creo que tiene ahí un último capítulo contra Brasil. Entonces, ahorita... el fútbol va a unir a los otakus y a los futboleros. O sea, sí, el fútbol está uniendo a todos. Entonces,
1: es la idea, ¿no? También de haber hecho este torneo tan grande.
0: Fíjate que me acabo de aventar la serie de Brasil 70 y cuenta pues todo el proyecto con Pelé y cómo el fútbol para Brasil es la primer cosa en el mundo. O sea, no hay más.
2: Sí, totalmente, pero pues a ver, la esperanza de Brasil por ahora es con Vinicius Junior, ¿no? O sea, después de que se lesionó Rafinha, es prácticamente lo que en su momento sucedió con Ancelotti. O sea, Ancelotti ya sabe esto, lo vivió con el Real Madrid, es depender al 100% de Vinicius. Y no sé qué le hizo Endrick, no sé si le sabe algo a Endrick, porque no lo mete, o sea...
1: O lo está guardando.
2: Es increíble.
1: ¿No será que lo está guardando?
2: Pues se lo va a guardar y se lo va a echar a perder en el refri porque pues ya lo ha guardado mucho.
1: Oye, pero a ver, no sería, o sea, yo entiendo que los japoneses donde ponen el ojo ponen la bala, pero a ver, recordemos que Brasil es la selección más ganadora en la historia de la Copa del Mundo.
0: 5 copas.
1: 5 copas.
0: Quieren la sexta en esta copa y bueno, después es la pelea con Argentina, que Argentina tiene 5.
1: No, Argentina no tiene
0: 4.
1: Cinco.
0: Cuatro, tiene 4.
1: 3, ¿no? Argentina tiene tres.
0: Y en eso.
2: Infantino le quieres dar la 4, pero.
0: Si se llevan la cuarta, pues ya estarían más cerquita de Brasil.
1: Ya, no seas así con los argentinos. No pienses mal de Infantino.
2: No, es que de verdad te parece más argentino que italiano el señor Greñudo. Pero, a ver, la realidad es que el compromiso de Brasil. Sí, obviamente tiene mayor talento individual, eso es lo que puedo apostar, pero lo que me llama poderosamente la atención de Japón es que Japón ya le ha ganado a Alemania, ya le ha ganado a España, le ganó al propio Brasil en su preparación para este mundial, le ganó a Inglaterra, le empató en el primer partido a Países Bajos. Sabemos que debutar en este mundial no es cualquier cosa, y lo hicieron contra Países Bajos, que pintan para ser los favoritos para este mundial, porque cuentan con futbolistas plagados en la Premier League, como Van Dijk en el Liverpool, como Gakpo. O sea, creo que por eso es. Y justamente también hablando del otro partido, el de Países Bajos contra Marruecos, este compromiso va a ser más tarde y se va a llevar a cabo en Monterrey. Sabemos que en Monterrey el gobernador le encanta el naranja y quiere pintar de naranja el estado de Monterrey.
0: Y un fosfofosfo.
2: No, no contaba ¿qué? Con que los mexicanos, la mayoría, pues, se acordaron de él, no era penal, ¿no? Y ayer en conferencia de prensa le preguntaron a Van Dijk de esto, de que ya sentían que iban a ser locales. Pues no, también hay muchos que están apoyando a los marroquíes porque
1: ¿claro?
2: Si el mexicano tiene algo es que perdona pero no olvida.
0: El rencor.
1: Claro, oye, pero de cualquier manera ya lo pusieron a promocionar marcas mexicanas. O sea, ya también los mexicanos, me encanta cómo le damos la vuelta. Y ya hasta lo tenemos de imagen en una famosa marca, Robin, ¿no? Patrocinadora. Sí.
2: Angel Robin. Sí, totalmente. No, a ver, yo creo que acá los favoritos son Países Bajos. No va a ser un partido fácil. Honestamente, creo que Marruecos son de esas naciones que ya no podemos considerar como caballos negros. No puedes considerar a alguien caballo negro cuando ya quedó en tercer lugar en una Copa del Mundo, cuando vienen de hacer un proceso de haberse quedado con la Copa Africana de Naciones y que están haciendo bien las cosas a nivel olímpico. Entonces, Marruecos le va a competir a Países Bajos. Sin embargo, creo que Países Bajos es favorito para avanzar a la siguiente ronda porque ellos vienen para hacer más grandes las cosas,
1: ¿no? Sí son de sí he escuchado como muy buenos comentarios y han hecho bueno también un labor espectacular en este y en otras copas. A ver, ahora tenemos también partido con Alemania y Paraguay. ¿Cuál es tu pronóstico?
2: Alemania. Ya, 100%. De verdad, si Alemania no gana este es por ya que se retiren, de verdad. O sea, a ver, vienen
1: pues
2: de
1: sí,
2: perder
1: se,
2: contra
1: se van a
2: Ecuador.
1: Retirar, sí.
2: No, pero ya de la vida, ya.
0: Ya de la vida.
2: Que renuncien a los mundiales. No, a ver, contra Ecuador yo sé que no hicieron bien las cosas, pero Ecuador es la generación dorada y bla, bla, bla, que México nos va a eliminar, punto. Pero
1: bien dicho, bicho, bien.
2: Pero con Paraguay, de verdad, Paraguay no merecía estar en estos 16avos. Que, o sea, a mí me tocaron dos partidos de Paraguay y dije, os agradezco que me tocaron narrarlos, pero qué mal estilo tiene Paraguay para jugar fútbol. No representan esa garra sudamericana, no cerraban ninguna jugada, no disparaban a la portería. Entonces,
1: de panzazo, de verdad, dirías que están ahí.
2: Sí, no, porque a ver, por ejemplo, el caso de Irán no perdió ni un solo partido, pero el señor Greñas quiso hacer su lista de los mejores tercer lugares y por eso no avanzó Irán. Pero, o sea, Irán se fue eliminado de esta Copa del Mundo. Ajá. Sin perder un solo partido. Y a Paraguay lo premias. Paraguay que le metieron 5 en su primer partido contra Estados Unidos y está clasificado en estos 16avos y van contra Alemania. Por eso, para mí, o sea, este es el partido más flojito, honestamente,
0: porque
2: de los tres.
0: Alemania los va
1: a golear. Eso es el pronóstico, pero. Pero pues uno nunca sabe, eso es como...
2: No sé si los golee, ¿eh? No sé si los golee porque
0: lo
2: ya
0: saca,
2: vi que los
0: lo
2: alemanes...
0: Saca, ¿no?
2: Sí, exacto, eso sí. Es que ya vi que a los alemanes se le complica mucho enfrentarse a los equipos del continente americano, a excepción de Brasil, que le metió 7, por cierto. Pero porque, por ejemplo, contra Argentina, en la final quedaron 1-0. Uh-huh. Contra México, México ganó 1-0. Ahora con Ecuador 2-1. Entonces, yo siento que va a ser un poquito cerrado, pero no me sorprendería la goleada porque vienen, necesitan convencer. O sea, Alemania necesita un resultado para convencer de que, a ver, no son candidatos ni top 5 ni top 10. Yo creo que hoy Países Bajos, Francia, España, Argentina. Incluso hasta Brasil, hoy Brasil es más candidata que la propia Alemania.
0: Órale,
1: declaraciones. En este último partido con Ecuador, ¿no te da la impresión que quizás no metieron a los más fuertes? No estaban todos los titulares, fue lo que medio yo noté y escuché en la conversación.
2: Es que miren, ahí les va un chisme.
1: A ver.
2: Manuel Neuer, él, o sea, obviamente todos le queremos tirar a Ochoa, ¿no?
0: Sí.
2: Pero si Manuel Neuer fuera mexicano, le tendríamos que tirar más a él. Les voy a decir por qué. Manuel Neuer no estaba al 100% para participar en esta Copa del Mundo y quedó claro en la Champions. En la Champions, en la primera fase contra el Arsenal, ese partido lo pierden 3-1, pero lo pierden 3-1 por culpa de Neuer, porque salió mal en un tiro de esquina y salió mal. Cuando se enfrentó al Real Madrid en fase final, se comió un gol de tiro libre. Neuer no estaba al 100% para este mundial, pero le quisieron hacer su homenaje, nada más que él no quiso jugar nada más 20 minutos y lo han puesto de titular. Y no es la primera vez. Ter Stegen, que era portero del Barcelona y que después se dio que filtraba información y lo mandaron al Girona y se lesionó y demás cuestiones, ajá, él pintaba para ser titular antes de las lesiones. Y en una ocasión salió a decir que pues tenía oportunidad de estar y demás, y el equipo del Bayern Múnich amenazó de que si no ponían de titular a Neuer, no les iban a prestar a otros jugadores del Bayern Múnich para ser convocados a la selección de Alemania. Entonces lo de Neuer es una imposición,
0: una negociación,
2: de que se quieran aferrar, de que esté ahí, exacto. Entonces Neuer ya rebasa los 40 años, sí es un histórico, fue campeón del mundo, ganó guantes de oro y lo que quieras, pero Neuer ya no está al 100%, okay. Y se ha visto en esta copa, necesitan ya darle cabida a otros porteros, y lo de Neuer es tristísimo porque ya está afectando directamente en el marcador, y más allá de ayudar a sus compañeros, los está afectando, como pasó con Uruguay, por ejemplo, con Muslera. O sea, Muslera, que de verdad hubieran llevado a uno de los de Talacha del Deportivo Tepalcates y lo hubiera hecho mucho mejor.
1: Pues muy buen punto, pero yo creo que lo están
0: analizando. Pero no te enojes, abuelo.
2: No,
0: tranquilo.
2: Es que ya.
1: Me gusta que el abuelo se enoja, tu pecho no es bodega. Oye, abuelo, pues muy interesante. Y sí, claramente yo creo que esto lo tienen por lo menos en pláticas con el equipo. Alguien más seguro ya les mandó la notificación sobre esto.
2: Entonces, si lo sientan, estaría excelente, ¿eh?
1: ¿Verdad?
0: Oye, mi abuelo, pues denle follow también a Luis Alberto Vázquez. Está viendo Nash un reel donde el abuelo cuenta la historia de cómo para él es un sueño narrar el mundial. Y qué hermoso video, abuelo. Ver ahí imágenes del pasado y toda la emoción, ¿eh? Felicidades.
2: Ah, muchas gracias, amigo. Sí, la verdad es que
1: muy bien.
2: Estamos viviendo el sueño, me tocó el Croacia-Senegal y fue un partido espectacular, sobre todo porque es el último mundial de Luka Modric, entonces que se haya aventado una asistencia para que su equipo haya conseguido el segundo boleto y no meterse en complicaciones, fue espectacular y pues todavía se viene lo mejor, todavía quedan los 16avos, todavía la espera porque tardaron en que se avisaran cuáles son los partidos, pero sí. Ya... estaremos avisando cuál me toca de 16avos y ahí estaremos.
1: Estamos ready. Oye, ya ahora sí, por último, espero que hayas felicitado a Leo Messi, cumplió años la semana pasada, y yo sé que es tu personaje favorito de esta copa.
2: Messi, sí, Messi. A ver, yo no tengo nada en contra de Messi. Yo no soy ni pro Cristiano, ni pro... Yo soy pro Julián Quiñones. O sea, yo no le tiro... Y al único que le tiro es a su padrino de bautizo, el Greñas Infantino, es el único. Es el único.
1: Bueno, pero felicítalo, No olvides.
2: Sí, claro que sí.
0: Te mandamos un abrazo.
1: Te vemos mañana, abrazo, porfa. Amigos. Hay mucho que platicar.
2: Sí, no,
1: estoy
2: mañana.
1: Muy nerviosa, te lo puedo.
2: No, es Ecuador, de verdad. O sea, yo ya me peleé mil veces en la redacción porque están en ese Ecuador, por Dios.
1: Pues mañana lo platicamos.
0: México sí pasa.
1: Y nos das como todos estos datos que necesito por mi paz mental. Gracias, abuelo.
2: Claro, cuídense.
0: Luis Alberto, el abuelo Vázquez, estuvo en Ya Párate. Ahí viene Diego Cárdenas, aguántese. Vámonos con música, Nash.
1: Venga.
0: Esto es Mujer Letal, Ángel Blue, suena en Ya Párate.
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3: Las 8:35.

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0: cabina ya para Tiana. ¿Qué pasó, mi Diego? ¿Cómo andas?
1: Ay, antes me recibían con aplausos y con...
2: Ahí están los aplausos.
1: ¿Cómo andas, Diego? Los aplausos grabados como los que dicen que le pusieron a Nodal y a Ángel Aguilar.
0: Gacho.
1: Dijeron. ¿Cómo están? Buenos días a todos. Buenos días a todos los godines. Siempre saludo a los que van en el coche tarde porque como que me identifico con ellos.
0: Así te ha pasado,
2: ¿no? Ay, por favor, tú nunca vas tarde.
1: Siempre voy tarde.
2: Eres la persona más puntual que conozco y además, Diego, para los que no sepan y para los que... Ay, sí, para los que no les ha quedado claro, él es productor de teatro. Y literal a todas sus actrices les exige mucho.
0: Trae un látigo, sí. De hecho, miren, trae un látigo.
1: Ahí te va uno, sí.
2: Ahí está.
1: Qué rico, qué rico.
2: Ya quisiera.
1: No, sí voy tarde. Métete a ver mis multas de velocidad.
0: Oye, como todos los días tiene un top 3 innecesario. Y el top 3 del día de hoy, ¿cuál es?
1: El top 3 del día de hoy se los presento. Los artistas que dijeron me alejo y regresaron antes de lo esperado.
2: Oh,
1: porque okay. Les encanta andar anunciando que ya me voy, no me van a volver.

0: tres.
1: Vámonos con el número tres. Literalmente nos la aplicó Tini.
2: La argentina.
1: La argentina Tini y a ver, es una de las cantantes más escuchadas de habla hispana. Top. Hoy por hoy. Me encanta lo que está haciendo, pero sin duda hace un par de meses, bueno no, hace un año y cachito, nos dijo ya me voy a retirar, aunque no dijo que para siempre, pero sí habló acerca de que tenía problemas, que estaba empezando a tener demasiados ataques de ansiedad, que nos estaba encontrando.
2: Es que era ella. Tanta chamba, creo yo, o sea, viajaba un chorro en muchísimo. Esa época.
0: Y había rupturas amorosas, ¿no? También justamente, como que en ese momento.
2: Con un tenista, ¿no? Futbolista. Ajá,
1: justamente. Sí, con un deportista muy, muy famoso, y le atribuyeron gran parte del problema de lo que tenía a su ruptura, pero sin duda después demostró que no era eso. A ver, ni siquiera se alejó un año de los escenarios, fueron menos de 12 meses, y en esos 12 meses además lanzó un documental donde nos explicaba acerca de la salud mental, de lo que estaba pasando. En la cara de Gabo.
2: Pues sí, estaba preparando el lanzamiento, mijo.
1: Justamente.
2: Marketing.
1: De que salió una serie, echó un documental, estaba preparando música y regresa con todo eso para sus fans.
2: Con Ricky Martin y con Los Ángeles Azules.
1: ¿Qué más? Nada más nos falta una canción con Dana y listo.
2: Gran regreso.
0: Va a pasar,
2: esperando.
0: Yo a ver, eso va a pasar.
2: Que suene esperando. Un poquito.

0: que no haya cantado Najla. Es que es lunes.
1: Está dormida. Es el momento de Tini. Es el momento de Tini.
0: ¿De cuándo acá?
2: ¿De cuándo acá?
1: ¿Quién canta esta canción?
0: ¿Cómo?
1: ¿Quién canta esta canción?
0: Tini. Tini.
1: Ah, pues por eso no lo estoy cantando.
2: Vámonos al número 2.
0: Ay, me pegué con el micrófono, qué horror.
2: Échale.
0: En el número 2, Ariana Grande. Ariana Grande, muchos le atribuyen que se había separado de la música.
2: Ajá.
0: Por el atentado que hubo en Manchester, ¿se acuerdan?
1: Sí.
0: Pero en realidad ni siquiera fue eso, porque todavía después del atentado en Manchester hizo una gira. Bueno, primero hizo el gran concierto de todos con Manchester, donde fue Justin Bieber, Coldplay y un montón de gente.
2: A lo grande.
0: Pero después todavía sacó música, hizo algunos conciertillos, así, y después sí se retiró casi 3 años. Pero esto fue debido a que se convirtió en Glinda, la bruja buena de Wicked.
2: Y estaba preparando todo
1: eso. Y estuvo como en concentración también.
0: También. Tuvo una ruptura amorosa con alguien que vendía.
1: La vida amorosa de Ariana Grande es densa. Deberías hacer un top de eso.
0: De la vida amorosa de Ariana Grande.
1: Es que sí está densa.
0: O de las coletas de Ariana Grande.
1: También.
0: Y ya regresó, me encanta de cómo se ve de coleta. Bueno, pues se retiró 3 años, aún así estuvo preparando música, después regresó con un disco que todos lo conocemos, que últimamente lo lanzó en 2024, justamente despuésito de haber lanzado la primera película de Wicked, se colocó en los primeros lugares de todas las listas de popularidades, como ya era sabido, y que después de haber presentado la segunda parte de Wicked, nos dejó un próximamente regreso con una gira.
2: ¡Órale!
0: Y hoy la señora está dando vueltas por todo el mundo con una gran gira. No tocará México, eso me desilusiona.
2: Y le
0: bastante.
2: Está dando vueltas a su música y a su coleta también.
1: Y a la coleta. Pues acaba de ser su cumpleaños el 26 de junio.
0: ¿Cuántos años cumplió?
1: Cumplió 33.
0: Ah,
1: la edad de Jesucristo. La edad de Jesucristo. No, pero ya hasta celebró en un concierto. Le llevaron pastelito y todo.
0: ¿Sí? ¿Comerá pastel?
2: Lo acabamos de ver, de hecho. Nada más le sopló las velitas.
1: No, yo
2: pues sin gluten,
1: sí.
2: ¿No? O sea, sugar free y sin gluten. Puesto número 1.
0: Con harina de almendras.
2: Con harina grande.
0: ¡Ay, no!
2: ¡Qué bonito!
0: Sabía que habían venido los mascabrothers. En el número 1 está Vicente Fernández en paz.
1: ¡Conchete!
0: Me encanta el fa.
2: Sí.
0: Pues Don Chente, a ver, ¿por qué se retiró? En 2012 anunció oficialmente que dejaría los escenarios, que dizque para disfrutar de su familia y cuidar de su salud. Yo al señor a partir de esa época en paz descanse y nadie se me vaya a ofender, lo vi más panzón cada día que pasaba.
1: Pues disfrutó, estaba descansando, unas flautitas.
0: No, hombre, viviendo en
1: ahogadas.
0: Guadalajara, qué rico.
1: Olvídate.
0: Y con esa señora que se ve que su señora que le cocina delicioso.
2: Sí, no, un pozolito.
0: De hecho panza, la coquita.
2: Sí, se vale.
0: Bueno, ¿qué pasó en realidad? Aunque dejó las giras, Vicente nunca logró alejarse realmente del espectáculo. Siempre se echaba su palomazo en algún lugar, seguía presentándose en lugares. Aunque ya no cantaba y ya no ponía un concierto como tal. El último fue el de la gran el Estadio Azteca, ahora Estadio Banorte. Ahí se aventó su gira de despedida, según esto, con más de 90,000 personas enfrente. Imagínense eso.
1: 90,000.
0: Un Azteca. En el Azteca se llamaba.
2: Wow, qué hermoso.
0: Pero aún así extraño, nunca se retiró. Claro.
1: Sí, se le extraña.
0: Sin duda una de las grandes

0: Personalidades que ha dado México en el mundo del espectáculo, grandes canciones. Lo bueno es que tenemos a la dinastía.
1: Sí, que suene un poquito, ¿no, mi Chente?
0: Échate la Chente.
2: Venga.
0: Que no dejaba de cantar hasta que no dejaran de aplaudir.

0: Ay, Don Chente, pero ¿sabes qué? Sí, me he ido a conciertos de Alejandro Fernández y sí. ya tengo como 5 en mi lista. Sí.
1: Al de la Plaza de Toros estuvo bueno, sí. que hizo homenaje a su papá.
2: Yo lo acabo de ver en el auditorio y wow.
0: Ah, pues ahí nos vimos también. Ay, sí, nos vimos, claro. Echándonos una chela. Y bueno, lo escuchamos también. Pues ya,
2: nada más para cerrar, les quiero contar, es que hay quienes dicen que ellos regresan por dinero.
1: A ver.
2: Pero sin duda, yo siento que al vivir tantos años encima de un escenario, algo extrañan del público que no te dejan.
1: Es el ego.
2: Perder, no, es perder un poquito de ti, ¿no?
1: No, y aparte, es su rutina de vida también, o sea, si no, no te vas a ir a algo que ya viviste de esto y ya es tu día a día.
2: Y esa energía, ese sentimiento que te ha de dar estar enfrente de miles de personas y después no cantarle ni al caballo.
1: Cabá anunciaron su
2: retiro.
1: Y luego regresaron, ¿no?
2: En silla de ruedas, pero regresaron.
1: Rihanna también.
0: Oye, no, pero ¿sabes qué pasa? Yo los admiro muchísimo a todos aquellos que se pueden retirar 3 años, regresar y seguir en el top.
1: Como si hubiera pasado nada.
0: Exacto, porque a ver, esta carrera, bien lo dicen y te lo podrá decir cualquiera, es de mucha constancia, resistencia, no te vayas, que te vean. Qué rico, la verdad, qué rico sería.
2: La verdad, sí.
0: Y oye, qué ricos son.
1: Muchas gracias. Ahí estuvo el top 3 de Diego Sequeda. ¿Te quedas al Turbolengua?
2: Obvio.
1: Ándale, pues se queda. Se queda el Turbolengua. Recuerden toda la información, @ ya para tu oficial, también @ DGO Cárdenas y @ los 40MX.
0: Todo eso y más. Vámonos con música. Esto es Lo Poco Que Yo Quiero de Morat y Silvestre aquí en
3: Ya.

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1: Las 8 con 53 minutos.
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2: Ah, Nashla.
3: Alcolito.
2: B de burro, Eunice.
4: Burrito.
2: C, Diego.
5: Unas cucharas de tamarindo.
2: De dedo, muy bien. Atomics.
6: Ah, dura. Dona la dona. Dóname la dona.
2: Nash.
3: Elotitos con mucha mayonesa.
2: Eso. Es un chilito, es un limoncito. F. Muy bien, Eunice. F.
4: Fresas con crema.
2: Uf, qué rico. Comida con la que rompes la dieta. ¿Qué, Diego?
5: Guanábana con leche condensada.
2: Ah, bien. Uy. H, Atomics.
6: Hamburguesas atascadas.
2: Y Latina, Nashla.
3: Con... Y ice cream. Con ice cream.
2: Ice cream.
3: Rompes la dieta. Con ice cream.
2: J, Eunice.
4: Jícamas con crema y queso.
2: Ah, muy bien, ¿eh? Cosas, comida con la que rompe la dieta. Cada kilo, Diego Cárdenas.
5: Con un kilo de mangos.
2: Bien, kilos de mangos, muy bien. L, Atomics.
6: Con lasaña.
2: Ay, es verdad.
6: Con un buen de queso, papá.
2: Sí. M, Nashla.
3: Con manzanas con mucho caramelo.
2: N, Eunice.
4: Con nueces garapiñadas.
2: Nueces garapiñadas.
5: Nueces.
2: Ñ, Diego.
5: Nueces garapiñadas.
2: Bien. Oh, Atomics.
6: Con orégano mezclado de... Con Oreo.
2: Ya todo.
3: Tache, tache por decir
6: está bien, marca.
2: Adiós, tache.
5: Cuídate.
2: P, Nashla.
3: Papas fritas.
2: Muy bien.
3: Ay. Qué rico, la neta.
2: Q, Eunice, Q.
4: Ay, con Q, con quinoa, con...
5: Nah, es de dieta.
2: ¿Cómo? ¿Quinoa con qué?
4: Con azúcar y fruta, con mucha fruta y azúcar.
2: Ah, muy bien, muy bien. Comida para romper la dieta. Te la paso. R, Diego.
5: R. ¿Después de la Q sigue la R? Dios mío.
2: ¡Tache!
6: ¡Ay, no!
2: S, Nashla.
3: A ver, salsa fritísima.
2: Súper frita.
3: Súper frita.
2: Muy bien. T, Tito, Eunice.
4: Tamales,
2: muy bien. Nashla.
3: Uvas con chocolate.
2: B de vaca, Eunice.
4: Vaquitas, el chocolate.
2: Tache, porque dijo marca.
5: Ay, no.
2: Tache.
5: No.
2: Pues sí, hay que educarnos todos, dijo marca, no
3: pero
2: se vale.
5: Pues me corrieron, pues por eso
3: sí,
5: me corrieron.
3: Por eso me corrieron. No.
6: Es que por eso me corrieron.
5: Ya cierren el micrófono a Tommy.
2: Iba muy bien.
6: ¿Otra vez?
2: ¿Hay más llamadas? ¿Hay otra llamada? Por eso, ni modo, por eso.
3: Boletos para Caifanes y Disney on Ice. Hoy sí está.
5: Eunice, te amamos, cuídate.
2: Bueno.
7: Hola.
2: Hola, ¿qué tal? ¿Cómo estás? ¿Cómo te llamas?
7: Buenos días, Karina.
2: Karina, muy bien, Karina. Oye, ¿de dónde marcas?
5: Chapor.
2: ¿De dónde marcas?
7: De aquí, de Ciudad de México.
2: ¿De qué zona?
7: Coyoacán.
2: Muy bien, Cari, ahí te va. ¿Boletos para Disney on Ice o Caifanes?
7: Disney.
2: Perfecto, Disney on Ice. Está participando Nashla, Diego Cárdenas y el Atomics, y se suma Karina. Tu categoría es... Está difícil, ¿eh? Es partes del cuerpo.
3: Ay,
2: no,
3: ay,
2: mancho.
3: Ay.
2: Partes del cuerpo. ¡Ah! ¡Karina!
7: ¡Ano!
5: ¡Se llevan los boletos!
2: No, B, Diego.
3: Se los
5: brazo,
3: llevan.
5: Brazo.
2: Brazo. Sí. C, Atomics.
6: Cabeza y no.
3: Karina, gracias.
2: D, Nashla.
3: Dedo.
2: Karina,
7: Estómago.
2: Gracias por cuidar el programa. F, Diego.
5: Falange. Ay. Y falangeta.
2: Muy bien. G, Atomics.
6: Garganta y no profunda.
2: Muy bien. H, Karina, H.
7: Hombro.
2: Hombro. Y Nashla.
3: Isométrico. Ay, no.
2: ¡Tache! J, Diego.
5: ¿Ahora sí nos llevamos?
2: No. La letra J.
5: Ah, con la letra J. El jalandeo, ¿no?
2: ¡Tache! K, no, Atomics.
6: Manches. Kilos de huesos.
2: Nah. L, Karina.
7: Lengua.
2: M, Atomics.
6: Mano.
2: N, Karina.
7: Nariz.
2: Ñ, Atomics.
8: ¿Ñañé? ¿Tengo mi ñañé?
2: O, Karina.
7: Oreja.
2: ¿Cómo?
7: Oreja.
2: Oreja, muy bien.
8: El oreja, ser un cuate.
2: Partes del cuerpo por tus boletos de Disney on Ice. Adelante, Atomics. P.
6: Pierna.
2: Q, Karina, Q.
7: Quijada.
2: Quijada, muy bien.
8: ¡Ay, bravo!
2: R, Atomics.
6: Retazo.
2: ¡Tache!
3: ¡Revívenos!
2: La rabadilla. Karina, para que te lleves tus boletos, eliminaste a todos los de la mesa.
3: Y desde el inicio, ¿eh?
2: Abriste muy bien.
3: Sí. ¡Ah, no!
2: Con S, con S, Karina, S.
7: ¡Cien!
2: La
7: 100. La 100. La de la cabeza.
5: Es con ese
2: hombre. A ver, conté, a ver, conté.
3: Sacro.
2: A ver, conté.
7: Tráquea.
2: A ver, con U.
7: Ah. Uña.
2: Y esa es una respuesta.
1: ¡Correcta!
8: ¡Vamos a ver a Mickey Mouse!
3: ¿Con quién vas? ¿Con quién vas, Karina?
7: Solita.
3: No. ¿Solita?
7: Sí, voy llegando al trabajo.
2: No, a Disney on Ice, ¿con quién te vas a ir?
7: Con Lisa. Ah.
3: Yo dije, ¿hay tanto para ir sol?
8: ¿Con quién vas? Con mi jefe.
2: Karina, te mandamos un beso. Muchas gracias por participar.
7: Gracias.
2: Oye, quédate conectada porque la producción quiere platicar contigo por tu respuesta del inicio, ¿eh?
3: Unas cositas, a ver, unas cositas.
2: Te mandamos un beso, quédate conectada. Vámonos con música, sí, Nash.
3: Divertido. Venga, vámonos con Elena Rose y también con Manuel Turizo. Esto es Ya Párate.
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3: Las 9 con 11 minutos.
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1: Estoy gordito para que nadie más me voltee a ver.
2: Y gorditos y bonitos.
1: Es correcto. ¿O qué está pasando?
3: Es que así pasa, ¿no?
1: ¿Me quieres gordito porque te pones celosa o qué?
2: Me estoy poniendo bien mamer, bien rico, con power,
3: Oye, pero pues también, ¿no? Las mujeres siempre quieren conquistar a ustedes los hombres a través del diente.
1: No, hombre, la mía no, güey. No. Cero.
3: Cero. No, sí, es no, tu caso.
2: La mía nada cereal. Más en Navidad.
1: Bueno, menos mal.
3: Pero sí es común, ¿no? Es como el lenguaje del amor. Hacerle de comer al que te gusta.
1: ¿Tú le haces de comer a tu vato?
3: No.
2: Ahí está, eso ya pasó de moda. Creo que ya no aplica.
3: Pero él sí me hace de comer.
1: Yo también hago de comer acá, pero si no me muero de hambre.
3: Y él cocina muy bien. Y yo siempre le digo, por favor que todo sea bajo en grasa, por favor.
1: Bueno, por ejemplo, ahí tú ya le dijiste, este vato que está batallando para enflacar. El vato llega y una milanesa de res empanizada. Pues oye.
2: Yo digo que le baje el presupuesto a la casa, güey, para que nada más le consiga así como cositas de lechuga, huevito y ya está.
3: O que ponga una bolsita así abajo y ya finja que se lo come.
2: ¿Qué opina?
3: Lo pone en la bolsa y lo regala alguien más.
2: ¿Qué opina la banda yaparateana? ¿Para qué? ¿Para Inés?
3: Soluciones chidas.
2: Por favor, participe. También estamos aquí en el chat de Los 40 México, en nuestro canal de YouTube, leyendo todas las opiniones. Vámonos a Rolita. Está el dilema que trae el Rudy. Usted lo mandó, @elfitomárquez, según, para que participe y aconseje. Seguimos con más.
1: ¿Era otro? Era anónimo.
2: Ay, perdón. Vamos a rola. Seguimos.

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1: Estamos de vuelta con arroba sí soy Rudy en Monterrey, Nuevo León, desde los 40.
2: ¿Desde qué estamos? ¿Desde
1: Oye,
2: qué estamos?
1: ¿Me lo resumes, Rudy?
2: Pero con gusto, ya sabes, que la confianza que te tengo, güey, sin ningún problema.
1: Por favor, compare.
2: Es un vato gordito, ex gordito, porque se puso a echarle ganas al gimnasio y a comer bien y todo, pero de repente empezó a llegar a su cantón a comer. Y su señora le empezaba a hacer acá más goloso la comida. Sí, más golosa. Entonces ya no era la lechuguita, ya no era la ensaladita, porque al principio la señora dijo, este vato no va a poder enflacar. Cuando ya lo vio más flaquito y dijo, uff, se puso más sexy, no quiero que lo volteen a ver. Eso es lo que él cree.
1: Claro.
2: Y le empezó a hacer la garnacha.
1: Típico.
2: La guajolota, la torta de tamal, ya sabes. Entonces el vato tiene el dilema, si le dice, estate quieta, quiero estar más flaquito y más guapo. Tú tranquila, que al cabo que es.
1: Yo te voy a cuidar.
2: Soy todo tuyo.
1: Soy tu hombre.
3: Ya por aquí, mira, están comentando y aconsejando. Angie dice: ¿puede consentirlo con comida con menos grasa?
1: Ah,
3: pues sí.
1: Bien.
3: Pues sí, pero aquí el dilema sería de.
2: Es que ella
3: le está dando grasita. Pues sí, dice una vez gordo, arroba, nadie te va a querer.
1: Arroba Pelucón dice que las comidas ricas solo sean una vez por semana y que respete los demás días, por favor.
2: Es correcto.
1: Es que hay que poner acuerdos también en eso, en lo de la comida.
2: Sí.
1: Isabel Romero Rulés dice, creo que con plática se arreglan las cosas, que le explique que tienen que comer bien y ya. Bueno, ahí está, güey. La platiquita, mi Rudy, llévate.
2: Es que no es lo que come, no es lo que come. Es que la ruca... lo quiere pa' él.
1: Para él.
2: Lo quiere pa' él, no quiere que lo volteen a ver. No.
3: Pero el compa va a ser, o sea, él mismo, no importa si está más gruesecito o más flaquito, pues igual.
2: Exacto.
3: Pero
2: exacto.
3: La personalidad no se le va a quitar.
1: Aquí hay otro punto, que se lleve también a la mujer al gym para que ambos compartan tiempos y gustos, dice Angie ZL. No, él quiere hacer solo eso, quiere relajar. Quiere estar tranquilo, es su patio de recreo, el gimnasio, déjenlo.
2: Es correcto.
3: Por aquí dice Carla de Atún, dice, jajaja, yo apliqué la misma.
1: Ah, gacha, gacha.
2: ¿Ella aplicó la misma? O sea, también.
3: La historia.
1: Empezó a engordar al esposo.
2: Sí.
1: Y Rudy, te mandamos un abrazo.
2: No, el abrazo se los mando yo.
1: Gracias. Arroba, sí soy Rudy, denle follow. Ahí estuvo el dilema que trae el Rudy. Manden todos sus dilemas. Seguimos en Ya Párate.
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3: Las 9:32.

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1: Nos enlazamos hasta los 40 Guadalajara. Ahí está la consentida con ustedes, Claudia Chávez.
2: Muy.
3: ¡Buenos días, Clau!
2: ¡Ay, qué gusto saludarlos! ¿Cómo están? ¿Cómo sobrevivieron el fin de semana?
3: Te vi por ahí en el estadio.
2: No. Lo dimos todo, ¿eh? Lo dimos todo en esos cuatro partidos. Y yo en inventada me maquillé, tú sabes, ¿no? Yo quería vivir como una gran aficionada. Y bueno, fuimos a trabajar. Fuimos a hacer cápsulas de color, pero bueno, aprovechamos.
3: Que se sepa, ¿no? Yo estaba ahí por meras cosas profesionales.
2: Así es. Es que lo estás ya me relajé.
1: Disfrutando a full, ¿eh, Clau? Qué buena sí, onda. Cañón, sí, cañón, sintiendo cañón, el cañón. Mundial como debe ser, ¿no?
2: Sí, tal cual. Oigan, chicos, pues vamos con la notita bonita. Sí. La notita bonita. Del día de hoy. Y qué importante es cuando rescatas a una mascota. Les voy a platicar de un personaje muy importante en una situación muy complicada en una parte del mundo, en Venezuela, para ser exactos, ¿no? Les voy a platicar de Tsunami. Tsunami es un perrito rescatado que fue maltratado y ya lo rescataron y lo estuvieron preparando para que él ahora, después de mucho tiempo, porque también ha estado trabajando en Turquía y en varios desastres naturales, está en Venezuela, ¿no? Él es originario de Venezuela y se está convirtiendo en un personaje o en un perrito muy importante porque gracias a sus conocimientos, a su entrenamiento a lo largo de muchos años, ha podido rescatar a mucha gente. En esta ocasión solamente va una persona de 60 años, pero una persona, ¿saben lo que significa rescatar a una persona después de más de 72 horas de vivir una angustia fatal? Un abrazo fuerte a toda la comunidad venezolana que nos está escuchando. Las cantidades son estratosféricas. Más de 1,400 personas fallecieron, más de 3,000 personas están heridas, y en este caso Tsunami, que bueno, es un border collie de 9 años que ya estaba a punto de retirarse. Él ya se iba a retirar, pero su última misión es en casa, es en Venezuela, y creo que es una esperanza para mucha gente que lo ha perdido todo. Y no solo es Tsunami, porque también hay varios perritos de la Cruz Roja Mexicana que han viajado a Venezuela.
1: Los topos
2: y
1: también, sí.
2: Los topos, por supuesto, que tienen años en esta vida, bueno, en esta tarea tan importante, ¿no? Y bueno, Tsunami creo que es el perrito que nos ha robado el corazón a todos, porque con entrenamiento, con cariño y con pasión, esperemos logre todavía localizar a más gente, porque es un trabajo en equipo de muchísimos.
1: Estamos viendo imágenes y sí, es muy fuerte todo, toda la buena onda, luz y apoyo que dentro de nuestro mundo podamos, nuestro universo, donar, estar informados, apoyar estas causas. Recuerdo también a la perrita acá de México, Frida, ¿te acuerdas?
2: A Frida,
1: que fue también insignia de grandes momentos importantes también de acá de México, ¿no?
2: Fíjense que están viajando Orly, Balami, Kenai, que son perritos mexicanos de la Cruz Roja Mexicana, que están haciendo todo su esfuerzo, ¿no? Lo importante es que a veces decimos, ay, ¿para qué rescatas tantos animales, no? Uh-huh. ¿Para qué? Son acompañamiento, claro. Son pues una como ilusión de vida para mucha gente que está pasando un momento
1: esperanza,
2: complicado.
1: ¿No?
2: Son esperanza, por supuesto. Uh-huh. Y ahora son héroes nacionales, ¿no? O eres héroes mundiales.
1: Mundiales.
2: Tsunami es una manera de hacerle un homenaje a quien ya párate en la notita bonita para ser condescendientes con nuestros hermanos venezolanos.
3: Así
2: que
3: es.
2: Ojalá encuentren todavía más gente y que se recuperen después de todo lo que han sufrido 2 terremotos al mismo tiempo.
3: Fuertísimo. Y sí, hoy más que nunca, la verdad es que Venezuela nos necesita. Creo que en eso los mexicanos también nos pintamos solos.
2: Sí, claro.
3: Varios centros de acopio donde tú puedes llevar provisiones. Entonces, de hecho, yo les voy a dejar como información en mi Instagram.
1: Por si quieren ir
3: ahí a checarlo. Y sí, de verdad que toda la solidaridad, todas nuestras oraciones están con nuestros hermanos venezolanos y ahora sí que mandándoles apoyos de todas las maneras posibles.
1: Sí. Muchas gracias, Clau, por esta información y por traerla aquí a la mesa, que es importante también para toda la gente que escucha Ya Párate. Gracias.
2: Ay, un beso, los queremos mucho. Y ánimo, Venezuela.
1: Ahí estuvo @ Claudia Chávez F.

0: fuimos.
1: Vámonos. Oigan, pero acuérdense que tenemos canal de YouTube donde pueden obviamente revivir los mejores momentos y pues también ponerse al día de lo que platicamos hoy del mundo, ya saben, de la farándula, que sí, del fútbol. Bueno, los tenemos al tiro.
0: Así es. Oigan, recuerden que mañanita martes tendremos a Mina Morales, que es nuestra astróloga, tarotista, numeróloga, yaparatiana, para que preparen también sus preguntas y pues no sé si tienen alguna duda con algún horóscopo, alguien que sea de Cáncer, de Virgo, de Escorpión, para que de una vez le hagan las preguntas mañanita.
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0: Denos follow arroba ya para tu oficial. Nos vamos, tuvo Leoncio Cósmico en los controles, Rulo Vera en la producción, el buen Mauro Presitas también en la producción, el buen ¿qué es? Angelillo Pillo, Pani, Anita, todos dándolo para que este
1: y todos lo que lo, neta, show funcione. Son bien rifados y de verdad que si esto camina es por ustedes, muchachos, no estoy llorando, de verdad.
0: Ay, calma. Nos vamos, chau.

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2: Las 9 con 56 minutos.
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2: Las 10 con 2 minutos.
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0: 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Everybody.
1: Good morning, everybody. Good morning. Muy buenos días por la mañana. Feliz inicio de semana. Qué gusto poderte saludar a través de los 40. Gracias por estar con nosotros. Nos agarró la mañana. Esperemos que de veras hoy tu oxitocina, compañero, esté en el mejor de los niveles. A mí no me tocó tráfico, no sé a ti, Gabriela Verástegui. Good morning.
2: Good morning por la mañana. Fíjate que no me tocó tráfico, está muy tranquilo.
1: ¿Quién te trajo?
2: Un Uber.
1: ¿Sí?
2: Sí. Saludos al Uber, a José Valles. La verdad es que muy buena atención, muy buen servicio y llegué a
1: nos está
2: tiempo.
1: Escuchando, le dijiste que nos escuchara.
2: Sí, obviamente lo invité a que nos escuchara.
1: Ok, José.
2: Que no se perdiera el programa.
1: José, bienvenido, ¿cómo estás?
2: Qué un gusto nuevo saludarlo. Radio Escucha.
1: Claro, encantado. Oye, José, gracias por estar con nosotros, gracias por traerla con bien. Te la hubieras llevado por ahí, así, a botarla, no sé, del otro lado de la
2: luego
1: ciudad.
2: Luego se quejan porque llego tarde. Porque me hacen bullying. Llegué a tiempo.
1: Está bien.
2: Sin tráfico, completita. No me pasó nada.
1: Qué bueno, me da gusto que hayas llegado completita. Eso es lo más importante. Pero bueno, no estamos solos, bien acompañados. Pau, en los controles técnicos, dirección artística. ¿Cómo estamos?
3: Good morning, everybody. Buenos días, ¿cómo están? Aquí ya empezando esta hermosa y bella semana, porque ya estamos a finalizar este hermoso mes, que ya estamos a días, a horas de finalizar. Muy buenos días, ¿cómo están? A todo nuestro Radio Escucha, gracias por sintonizarnos el día de hoy lunesito 29. Uh-huh. Y pues aquí vamos a empezar a como debe de ser, Rafita.
1: Así es, como debe de ser. Gracias por estar con nosotros. Oigan, bueno, sigue el mundial durísimo, padrísimo, todo el rollo. Mañana México, listos, agárrense bien. Aquí les vamos a dar las recomendaciones para que pasen pues un partido padrísimo con todos nuestros patrocinadores, por supuesto. 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Así es que ya lo saben, gracias por estar con nosotros. Vale muchísimo, muchísimo la pena. Y bueno, hoy juega Brasil contra Japón a las 11 de la mañana. En un ratito más van a poder estar escuchando el programa, la transmisión del partido a través de la Qué Buena 89.3 FM. Y también hoy a las 2:30 jugará Alemania contra Paraguay. Me parece que será en 101.5 FM. Y de ahí, hoy a las 7 de la noche, Países Bajos contra Marruecos. Mañana Costa de Marfil contra Noruega. Francia contra Suecia. México contra Ecuador. ¡Ay!
2: Cállate.
1: Va a estar
3: ¿tantos?
1: Bueno.
3: ¿Tantos?
1: Sí, mañana.
2: Ay,
1: mañana.
2: De mañana, no, va a estar
3: mañana
2: cardíaco.
3: No se van a despegar de la
1: sí,
3: televisión.
1: Va a estar buenísimo.
2: Los ya futboleros. Me imagino el recibo de luz. Va a venir
1: sí,
2: potente.
1: Sí, sí, sí. Muy interesante el de Portugal contra Croacia, que se llevará el jueves. Es interesantísimo ese partido también. Pero bueno, cada quien sus intereses, a eso me refiero. ¿Usted cómo la ve? A ver, ahora sí vayan poniendo su pronóstico. Contra Ecuador mañana, ¿cómo nos va a ir? Mándenos su mensaje. WhatsApp 9932-5951-19. 9932-5951-19. Pero a ver, ¿ustedes cómo ven este rollo? A ver.
2: A ver.
1: A ver,
2: vamos
1: a ver.
2: Escucharte.
1: A ver, Dios mío. El gobernador de Nuevo León. A ver.
3: ¿Qué pasó? A ver, cuenta.
1: ¿Ustedes qué piensan, a favor o en contra? El gobernador Samuel García informó que para celebrar el último partido de la Copa del Mundo, en el estadio, obviamente, y en el estado, habrá cerveza gratis. Hubo cerveza gratis el día de ayer domingo.
2: El inicio de.
1: Y hoy lunes.
2: Pero también al inicio del Grand Fest también hubo cerveza y comida gratis.
1: Sí, pero ahora, junto con una cervecería muy reconocida, llegó un acuerdo a que iban a regalar mucha más cerveza. O sea, cerveza gratis, güey. Pero así.
2: A toneladas.
1: Ayer, obviamente, se vivió allá en el.
2: ¿El Banfest? Con Enrique Iglesias.
1: Con Enrique Iglesias, exactamente. Ayer fue el evento, pues que son eventos gratuitos al final de cuentas, ¿no? ¿Sí? O sea, y la cerveza, gratis.
3: ¿En serio?
2: Sí.
3: Wow.
1: ¿Usted qué opina, compañero? ¿Está bien que un gobernador fomente, logre esto?
2: Pues si hay dinero, adelante.
1: Digo, oye, porque es que la cervecería no la regala. O sea, tiene que llegar a un acuerdo con la cervecería.
3: Claro, porque si no, la cervecería pierde. Y si más, si es gratis.
1: No, le pagaron. Llegaron a un acuerdo. A un buen acuerdo para pagar.
3: Sí. Ah, o sea, claro, obviamente. Pero es que te imagínate, si dicen cerveza, dicen todo, de aquí soy.
2: ¿Cuántas te tomas? Vamos a sacar la cuenta. ¿Unas cuatro?
1: Con unas cuatro cervecitas estás, uno ya está entonado rico.
2: Sí.
1: ¿No? Pero, a ver, que un mismo gobernador esté fomentando la cerveza gratis.
2: Sí, aparte el calor.
1: No.
2: En su estado.
3: Coche y la borracha.
1: La borracha, la borracha.
2: No. O sea, de aquí a que regrese otra vez el mundial a su estado, va a pasar muchos años. Igual y ya no vuelve a regresar.
3: Entonces sí la está yendo allá en Monterrey y le está generando, claro, ya para estar regalando la cerveza, tú.
1: No, o claro,
3: sea, la cervecera,
1: claro,
3: nunca va,
1: o sea,
3: a perder.
1: Billete va a haber, o sea, en un gobierno siempre va a haber billete. El problema es medio. ¿Dónde lo destinas? ¿Y para qué lo destinas? O sea, eso es a lo que yo voy. O sea, en lo personal, a mí me parece incorrecto.
3: Un derroche.
1: Que el gobernador esté regalando cerveza.
2: Comente eso.
1: La neta, mientras a lo mejor en la Ciudad de México estaban buscando que cada vez que juega México hubiera una, entre comillas, ley seca, muchos operativos de policías levantando las cervezas o las bebidas que veían de la gente en la calle tomando, allá en el norte es gratis.
2: Es que es otra cultura.
3: Oye, no, la borracha.
1: No se oye la borracha.
2: Ay, con usted.
1: Oye, la borracha.
2: No es lo mismo de aquí, allá y de allá acá.
1: Pues, ¿no? ¿Usted qué opina? Mándenos su mensaje. Mándenos su mensaje. No estoy de acuerdo que un gobernador regale cerveza, ya que está promoviendo el alcoholismo, claro, y las consecuencias que provoca la persona alcoholizada. Claro, claro. Mañana juega México y Gabriela Verástegui volverá a faltar. Sí, el miércoles. El miércoles falta, el miércoles, y va a estar crudísima. Claro. Va a estar crudísima. Pues, oye, que ¿será que nos puedan complacer de favor, Rafa Ricardes, con una complacencia de Miguel Mateos, la de Obsesión? Con todo gusto, en un ratito más. Es Martín Antonio que les manda saludos a todos. Muchísimas gracias, mi estimado Martín Antonio.
2: Buen inicio de semana.
1: Mañana ganamos México 2, Ecuador 1.
3: ¿Cuánto?
1: 2-1, dice.
3: Ah, yo te escuché 12. Yo dije,
1: no.
2: ¿Cómo? Desde el minuto 1 está metiendo goles.
1: Imagínate. Ahora, muy buenos días, lunes. Muy buenos días, feliz lunes para la niña Fifi Gabriela, para Paulina. Y saludos, Rafa. 1-3, favor México, nos dicen por acá. Bien, todos, mándenos su mensaje usted. Póngale el marcador. ¿Y qué opina de esto? No faltó que en redes sociales, no faltó el tabasqueño que... ¿Y aquí pa' cuándo, gobernador? ¿Aquí pa' cuándo?
2: Ya viste la envidia.
1: Sí, ¿aquí pa' cuándo? May, ¿cuándo nos vas a regalar? Imagínate que en la feria, que es nuestro magno evento al año, y de repente te diga, cerveza gratis. No, me. Si de por sí es una locura.
2: Eso te no voy a siendo decir. Gratis y siendo carísima la cerveza.
1: Exacto.
2: O sea, ¿te imaginas? Ay, güey.
3: No iban a entrar ahí en el lugar.
2: No, ¿dónde
3: él
2: crees?
3: Iba a ser una locura todo
2: así
3: eso.
2: Así es. Ahora sí se cae el puente de aluminio que pusieron.
1: Aunque usted no lo crea, les voy a decir algo. Gente que vive allá en Monterrey específicamente, me ha dado comentarios pésimos sobre el trabajo de este gobernador Samuel.
3: ¿En serio?
1: Sí. Muchos hablan de que, wow, ha traído la infraestructura y empresas, inversiones y demás, pero realmente hay demasiada pobreza. Está muy, muy marginada la gente en la pobreza. Uh-huh. Y aparte de esto, falta de muchísimos apoyos básicos en diferentes lugares que no se ven. Y que ellos de una forma u otra la tienen muy controlada a través de los medios y redes sociales.
3: Sí, mi mamá.
1: Para que no se vea lo que realmente hace falta en Nuevo León como tal. Entonces, no te creas que todos los regios están contentos con el trabajo de Samuel.
3: Aquí hay
1: una. O sea, aquí tapó el sol con un dedo regalando cerveza. Sí. Ahí sí estoy de acuerdo. No sé.
3: Eso sí.
2: Dime que en qué estado la gente está conforme con el gobernador que le toca.
1: Aquí.
2: Ay.
1: Aquí sí. O sea, digo, es que se está viendo el trabajo. Digo, cuando uno ya ve el trabajo y estás viendo que a las rancherías, que a los pueblos, a las comunidades se les está apoyando.
3: Así es.
1: Y sobre todo algo que a mí me está dando gusto en este trienio de nuestra Yolanda Osuna, que está trabajando muy de la mano con gobierno. ahora, o sea, sí. Ahora está, están trabajando ahora muy está bien. Sí, en este trienio, en el trienio pasado, como que se notó ahí una dificultad en trabajar en conjunto. Claro. Pero ahora, trabajando en conjunto, ayuntamiento de centro, con gobierno, me parece maravilloso, porque entonces las obras se ven mejor.
3: Sí, y eso es cierto, porque allá en mi comunidad, allá de donde yo vivo, habían calles de años en muy mal estado, y ahorita créeme que todo mi pueblito me lo están poniendo muy, muy bonitos con las banquetas, y les están cambiando y les están poniendo carretera.
2: Qué bueno, pero alrededor de las avenidas donde yo vivo, las fugas de agua son extremas por donde tú
3: debes. Pero es que ahí tiene que uno reportarla.
1: Es que es esa cosa, tienes que reportarlo a su tiempo y todo lleva un proceso. Mira, a mí me tocó de una de las cuadrillas que en el trienio pasado de Yolanda Osuna, me decían, llegaron a la calle donde yo vivía, en la esquina, se hacía horrible la inundación, se inundaba mucho cada lluviecita. Entonces llegaron a trabajar, a desasolvar, a romper, a hacer y todo, y me decían, es que todo esto es un proceso, ¿sabe cuánto trabajo tenemos? Vamos casi hoyo por hoyo, así, hoyo por hoyo.
3: Sí.
1: Hoyo por hoyo, tapando hoyos, y eso es... Es de trabajo. Mucho tiempo, o sea, y es calendarizado. Entonces, sí tienes que reportarlo con tiempo para que entonces trabajen. Y por un lado trabaja el SAS y por otro lado trabajan los de Ayuntamiento de Bacheo. Entonces, de repente te arreglan la fuga por acá, pero te dejan el huequito ahí con piedritas encima. Ajá. A esperar a que los de Ayuntamiento puedan llegar a bachar.
2: Para que sobrevivan.
3: Lo hacen, si lo hacen.
1: Lo están haciendo.
3: Porque sí, ciertamente, ahí mero enfrente teníamos una fuga y se reportó hasta que llegaron. Pero así como dice Rafa, lleva un proceso. Y tarden en llegar, sí. Y si lo componen.
2: Sí. Tarde, pero seguro.
3: Sí, porque es que no nada, ahora sí se va a escuchar feo, no es el único hueco
2: que hay en la ciudad.
3: Fuga exactamente que tiene la ciudad.
2: Ni la comunidad de agua.
1: Siempre habrá muchos huecos por tapar. Siempre.
2: Por demasiado.
3: Se escuchará.
1: Pero bueno, ahora. Ahora resulta que Rafa Ricardes es morenista. Ah, Dios mío, ahí van. Estoy de acuerdo contigo, Rafa Ricardes. El gobernador sí ha hecho algo y cambios. Lo que pasa, el tabasqueño no coopera y quiere y exige que todo sea gratis. Muy buen comentario. Pero quiero aclarar en tu comentario: no soy morenista, soy totalmente apartidista, Totalmente apartidista.
2: Sí, y eran la cara de ahorita de Rafa.
1: Sí, sí, sí. Oye, me caías bien, Rafa, pero...
2: ¡Ay!
1: Maiciadísimo. ¿Qué? Maiciadísimo, dice. Maiciadísimo, más que los pavos de mi tía. Hoyo por hoyo, bache por bache, fuga por fuga. La buena es la tía Osuna. Hoy está bueno ese, güey. Vamos a pasárselo a nuestra tía Osuna. Hoyo por hoyo, bache por bache, fuga. Fuga por fuga, la buena es la tía Osuna.
2: Oye, sí,
1: rico. Está buena. Pa' campaña. Oye.
3: ¿Qué pasó?
1: La mejor cerveza, frías y gratis. No soy nadie para despreciar una cerveza. No, yo tampoco.
3: Lo que te digo, dicen gratis y de aquí soy.
1: Dice por acá, nada, llevas a Morena grabada en el pecho, nos dicen por acá, no, de ninguna manera.
2: Es que solito se pone.
1: Te paso mi factura, nos dicen, no están. Pero bueno, ahí está, comentario al margen, era importante compartírselo a todos ustedes, así es que ya lo sabe.
2: Está buena.
1: Quédese
2: la
1: en el programa, vamos a arrancar buena música, Paul McCartney, Come Inside, lo escuchas a través de los 40, no le cambies.

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2: Las 10 con 23 minutos.
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0: Estamos de regreso, señoras y señores. Gracias, mensajes 9932-595119. Y vámonos con regalos y recomendaciones para todos ustedes, por supuesto. 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
0: 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Voy con música. Esta es Complacencia, Obsesión, Miguel Mateos. Regresamos, no le cambies.

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4: Las 10 con 37 minutos.
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17: Oigan, estamos de regreso en Nos Agarró la Mañana. Kevin, eres el primer ganador del paquete de alitas con tus papas a la francesa. Alitas o boneless. Boneless, quiere boneless. Ok, perfecto, Kevin. Felicidades. 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
17: 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Oigan, mucho más que decir, sí. Claro. Hay cosas interesantísimas del día de hoy, sí. A ver, se hizo público el mural que le hicieron a Fátima Bosch. ¿Mm? Allá en Teapa.
19: Vamos a poner la realidad y la expectativa. La imagen a cómo parecía y a cómo la proyectó.
17: Miren, yo sé.
18: No, bueno.
17: Le mando un saludo a mi amigo Gerardo García porque él publicó en su Facebook personal y puso que lo parió, dice. Publicando las imágenes del mural de cómo quedó.
19: Ay.
17: Híjole, perdón.
19: Se ve muy forzada la sonrisa.
17: No, perdón, pero es que si vas a hacer algo, lo tienes que hacer bien. Yo sé que la gente se quiere subir al tren del mame. Y artistas que quieren aportar de lo suyo y dejar algo como que pues que quede a la posteridad.
18: Claro.
17: Y demás.
18: Qué
17: horrible mural, perdón, lo tengo que decir. Horrible, pero horrible.
19: A ver, de pregunta importante, ¿qué te pareció? Horrible, fatal, pero horrible. ¿Qué parte se te hizo horrible?
17: Pues todo. Nada, que tiene una, o sea, la cara de
19: ¿en
17: ella
19: en específico?
17: La cara de ella es, o sea, ve, Dios mío.
19: Endemoniada.
17: O sea, le pusieron unos ojos endemoniados, una sonrisa endemoniada. Macabra. Está deforme, o sea, no coincide su cara con el tamaño del cuerpo. Digo, si hablamos de arte, hablemos.
19: Oye,
17: de arte.
2: Oye, ¿no? Mira, yo sé que tuvo buena intención el pintor, quien hizo y quien plasmó esa imagen, pero pues yo creo que era demasiada su emoción que, oye, me se pasó para los extremos. Y yo cuando la vi, yo dije,
19: ¿qué le pasó?
2: ¿Qué le hicieron?
17: Ya, Fernando Valdés, pero si no es una fotografía. No, yo sé que no es una fotografía, Fernando Valdés, pero te voy a decir algo, neta. O sea, hay de murales a murales. O sea.
19: Pero la realidad de esa foto es totalmente diferente.
17: Es muy diferente. O sea,
19: totalmente.
17: No.
19: La
17: está.
19: Querían ver feliz.
17: Está.
19: ¿Te imaginas que pasas por la noche y te espantas?
17: No, está.
19: Se la volaron.
17: Horrible, pero horrible mural. O sea, la verdad. O sea, hasta a mí se me hace un insulto para.
2: Claro.
17: ¿No? Sí. O sea, es. Oye, Miss que... Universo. O sea, Dios. No.
19: Inviértanle.
17: Así, dice, así la ve el artista, dice Fernando Valdés. En serio. No manches, Fernando Valdés. Neta, o sea, ¿a ti te parece que hayan hecho correctamente? O sea, que correctamente se ha hecho este mural. O sea, a mí no me parece que esté bien hecho. No,
19: está muy endemoniada.
17: No, o sea.
2: Exageró tantito.
17: No es fácil ser muralista. O sea, no cualquier pintor.
19: Sabiente
17: puede esto. Llegar a hacer un mural. Podrás pintar cuadros muy bonitos, podrás hacer otro tipo de arte muy bonito, pero un mural
19: no,
17: es cual. Mucho más difícil.
19: Son otras dimensiones.
17: Claro.
19: No es lo mismo dibujar 4x4 que...
2: No, es que te imagínate, para hacerle los detalles del rostro, que son los más delicados.
19: Y es muy finita de sí, la cara.
17: El arte no tiene reglas. Pues es que entonces hubiera hecho un cubero, ¿no? O sea, o algo muy diferente, ¿no? Un Picasso, panzaje. ¿No? O un Picasso, algo por el estilo.
19: O la silueta de ella.
17: Pero no quieras hacer este...
2: Pero ni la silueta, te imagínate cómo le hizo la cara y no me quiero imaginarle el cuerpo.
19: Si está delgada. Aumentale 20 kilos.
17: No quieres hacer. Es digo. Que aquí el chiste es que quisieron hacer un retrato de ella.
2: Claro.
17: Pero que no le salió. O nada sea, neta, no le salió.
2: Es que yo siento que para hacer eso tienes que hacer tu muestra, tus ensayos en papeles antes de plasmarlo ya en una pared.
17: Exacto.
2: Pero pues este se pasó todos esos pasos.

0: A Fernando Valdés y se mira, va a decir, Jesús, ¿qué es esto?
1: ¿Qué es esto? ¿Soy yo?
0: Sí.
1: ¿Tampoco así cuando sonrío con mirada diabólica?
0: Ándale, y las miradas así como que te quiero matar, ¿verdad?
1: Dice Fernando, ya va, ya se enojó. Ya se enojó Fernando Valdés. Viste,
0: no le gustó.
1: Ya se enojó.
0: No le gustó de que lo plasmaran a él. Y pues imagínate, se ve Fátima, va a decir, Dios, ¿en qué mano de artista vine a caer que me dibujara así? ¿Qué atrevimiento? Pero de ponerme así.
2: O sea, sí lo pensaría, pero nada más le dije, ah, sí me gustó, gracias.
0: Sí, pero pues.
2: Hola y adiós.
0: Su impresión de verlo así.
2: ¿Qué me hicieron? Y realmente en la foto real sí se ve bonita, sí se ve elegante. Ah,
0: claro.
2: No se ve tan fenómeno como ahorita. Se me hace la cara de Donald Trump.
1: A ver. Buenas, buenas. Es que te comento, es de los que. Ese que te comentó es de los que. Dice que Granier robó, pero también hizo mucho por el Estado. Tachoto, dice. Ah, de hace rato de lo que estábamos comentando.
2: Sí,
1: dice por acá, ni cómo ayudarte, Rafa Ricardes. Tú solo te pones de apechito, llevas a Morena en el corazón y en tu mente. ¿De cuánto es el cheque que te dan? ¡Hala! Ya, bueno, fuera.
2: Y no nos comparten.
1: Si se trata de cerveza gratis, la niña Refifí es la primera en la cola pidiendo un paquete de 24. Sí, claro,
0: sí,
1: claro.
0: Sí, afirmativo.
1: Dice, neta, no sabe nada de arte. Es un retrato de la hija Enrique de Martino, el maleficio, dice. Ah, de la del maleficio.
2: Ya, sí, sí.
1: No, son ojetes. Dijo, Rafa de mi Fernando Rivers Valdés Jiménez. De mi Fernando Rivers Valdés Jiménez no van a estar hablando. Ya te están defendiendo, Fernando Valdés.
2: Ah.
1: Ya, está bien, está bien.
2: ¿Y quién te defiende a ti?
1: Nadie.
0: Pues nadie.
1: Oigan, ya saben, seguimos con las cortesías de Buenas Alitas, pero también recuerda que Fresa y Chocolate te está esperando. 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Vámonos con buena música. Regreso con ustedes. Esto es Kabá. Recuérdalo, cántala, bailala y regresamos.

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3: Las 10 con 53 minutos.
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9: Oigan, estamos de regreso, señoras y señores. Gracias por estar con nosotros en el programa. De veras, de corazón, muchísimas gracias. Oigan, el día de ayer fue el cierre del Festival Villahermosa. Hubieron muchos eventos culturales y que también se aplaudieron muy bonito por toda la gente en diferentes sedes. La verdad es que valió muchísimo la pena. Ayer, Bacilos, en el cierre de este festival, ahí en el Parque La Choca, completamente gratuito. Qué bonito se vio. La gente lo disfrutó, muy buena organización, mucho control. Qué bueno, así son los festivales que se tienen que hacer. Y pues qué mejor que recordar de Bacilos, ¿no? En todo momento. Muy buenas canciones de Bacilos, que vale la pena, obviamente, recordar y demás. Entonces, la verdad, muy bien, me gustó.
10: Un lleno total.
9: Sí, pues obvio, gratis. No, pero aunque hubiera venido con boleto pagado, también yo creo que Bacilos lo hubiera armado. Tiene muchas canciones muy buenas. Así tiene es. La de Cara Luna, tiene la de Pasos de Gigante, muy buenas canciones. Como, bueno, ahora la de Cara Luna hizo una remasterización con Carlos Vives, que está bien bonita. La verdad es que les quedó súper bien. Así es que aquí lo vamos a disfrutar en un momento más. Así pero, es. 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Vámonos un corte directo y regresamos con ustedes. No le cambien.
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3: Las 11 con un minuto.
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1: ¿Quieres seguirte cargando de energía? Estamos de regreso. Nos agarró la mañana. Como es costumbre, esta es la frase del día.
2: Marca la diferencia cada día. No necesitas hacer algo extraordinario para dejar una huella en el mundo. A veces la mayor diferencia nace de los gestos más simples. Una palabra de aliento, una sonrisa sincera, un acto de bondad o una mano extendida cuando alguien más la necesita. Cada día tienes una nueva oportunidad para inspirar, ayudar, aprender y convertirte en una mejor versión de ti mismo. Las pequeñas acciones repetidas con constancia terminan construyendo grandes cambios. Recuerda que las personas quizás olviden lo que dijiste o lo que hiciste, pero nunca olvidarán cómo las hiciste sentir. Hoy decide ser esa persona que suma, que motiva, que contagia esperanza y que deja una marca positiva en cada lugar que llega. Porque al final, la verdadera grandeza no solo se mide por lo que logras para ti, sino por la diferencia que haces en la vida de los demás. Y es así como compartimos con ustedes hoy la frase del día. Y como siempre en la frase del día y en la parte motivacional, compartimos esta parte para decirles a todos ustedes también que todo tiene un motivo de ser. Ejemplo, el 75% de los adultos reporta un nivel alto de satisfacción en su vida y en las habilidades sociales y emocionales, como la empatía y la cooperación, porque están estrechamente relacionadas con ese bienestar. El 32% de los adultos ha realizado actividades de voluntariado durante el último año, demostrando que millones de personas buscan generar un impacto positivo en su comunidad. Diversos estudios también han encontrado que ayudar a los demás aumenta el bienestar y la felicidad de quien realiza actos de generosidad. Aunque el efecto puede ser temporal, lo que refuerza la importancia de practicar la bondad de manera constante es lo que debemos estar haciendo. El Informe Mundial de la Felicidad en el año 2024 mostró que los actos de bondad siguen siendo más de un 10% superiores a los niveles previos a la pandemia. Y ayudar a desconocidos obviamente permanece un 18% por encima de lo registrado antes del 2020. Imagínate, una sola acción positiva puede inspirar a otros y contribuir a construir comunidades mucho más fuertes y solidarias. Solidarias y felices, eso es una realidad. Así es que ahí se los dejamos, lo compartimos con mucho gusto y con mucho cariño para todos ustedes. De veras, vale la pena. 9932-595119, sea parte del programa, por supuesto. Participe, opine, comente, sea parte del show y la vamos a seguir pasando muy bonito y muy sabroso. Gracias por todos sus mensajes. 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
2: 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Voy con música, Vacilos con Carlos Vives, que es la que te digo que volvieron a sacar con Carlos Vives, que me parece maravillosa. Nosotros regresamos, no le cambies.

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3: Las 11 con 18 minutos.
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9: Oigan, ya estamos de regreso. Gracias por estar con nosotros en el programa. Gracias por ser parte de este espacio. Y bueno, dentro de más información para todos ustedes, Villahermosa se llena de arte, música y cultura del 31 de julio al 2 de agosto.
10: Así es.
9: Importantísimo. La Plaza de Armas será sede del 19º Festival, 19º Festival Cultural Ceiba 2026, bajo el tema Raíz, Legado y Encuentro.
10: Así es.
9: Con acceso gratuito para todo el público. Es una gran celebración cultural y obviamente reunirá talento, tradición y propuestas artísticas para disfrutar en familia. La programación estelar iniciará el viernes 31 de julio con la gala musical de la décima, la gira perfecta, encabezada por Susana Zabaleta y Rodrigo de la Cadena. Gran show que hacen los dos, ¿eh? De veras, vale la pena. El sábado 1 de agosto el escenario vibrará con la fusión tropical de Chicoché Sinfónico junto a Chicoché Chico y artistas invitados. Maravilloso show que están armando, ¿eh? Va a ser un fiestón ese día. Sinfónico, ¿eh? No cualquier cosa. Para cerrar con gran energía, el domingo 2 de agosto se presentará Inspector celebrando lo mejor del ska mexicano. Tú podrás ir con toda la familia y vivirás obviamente esta fiesta en el Festival Cultural Ceiba 2026. ¡Qué bonito! Fíjate que también es algo que se ha hecho, se ha retomado el Festival Ceiba poco a poco. Mucho tiempo se dejó de hacer. Obviamente sí. La pandemia también vino a afectar muchísimo todo esto. Pero qué bueno que el área de cultura
10: lo esté retomando.
9: Del ayuntamiento lo esté retomando.
10: Así es.
9: Y de poco a poco, porque antes duraba mucho más. Antes llegaba a durar hasta 10 días.
10: Sí.
9: Hasta 10 días con diferentes artistas y talentos de toda la República Mexicana.
10: Sí.
9: De todo tipo de arte. Y pero pues ahorita son 3 días muy bonitos, 3 días que vale la pena.
10: Así es. Y con buenos artistas.
9: Claro, muy buenos artistas. Entonces, qué bueno que se haga el Chicoché sinfónico. Eso va a estar muy bueno. Muy bueno. Yo creo que con el tiempo nos irán avisando qué artistas podrán estar junto con Chicoché Chico, ¿no? Obviamente. Pero va a ser un fiestón. Un fiestón que vale muchísimo, muchísimo la pena. Vale la pena. Ahí está. Ya saben. 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
10: Así es. Oye, súper bien.
9: Igual vale la pena, ¿eh?
10: Sí, definitivamente.
9: Vale la pena, señores, señores. 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Vámonos con Camilo, Karim León. 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No le cambies.

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3: Las 11:34.
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0: Oigan, estamos de regreso, señoras y señores. A ver, importante, sí es cierto. Qué bueno que me recordó aquí Pau, para todos ustedes. Muy importante con respecto al registro de tu línea telefónica. Bueno, les tenemos esta información. Importante que ustedes lo sepan para que también esté al tanto. A ver, con la novedad de que el gobierno de México ha anunciado que dará un plazo extra para registrar las líneas telefónicas, tal parece que no todos se han registrado su línea, a pesar de que faltan 4 días para la fecha. Bueno, faltan ya 2 días, ¿no? Pero al ver que millones de mexicanos siguen sin registrarse, decidieron dar más tiempo. Ahora hay un calendario que indica la fecha límite según la terminación del último dígito del número del celular.
1: A ver, ¿cuál es?
0: Ahí te va. 0 el 15 de agosto. 1 31 de agosto. O sea, la terminación de tu celular.
1: Ajá,
0: o sea,
1: ajá. De las últimas cifras.
2: Si es 36.
0: El 6.
2: El 6.
0: Sí. El 2 es el 15 de septiembre. El 3 es el 30 de septiembre.
1: Y ¿sí? Así se va sucesivamente,
0: así
1: me
0: se
1: imagino.
0: Va hasta el 4, terminación 4. 15 de octubre, terminación 5, 31 de octubre.
1: Ok.
0: El 6, el 15 de noviembre. El 7, el 30 de noviembre. El 8, el 15 de diciembre. Y el 9, el 31 de diciembre.
2: Ok. O sea, de aquí a diciembre tenemos para registrar los números, dependiendo sí, la última terminación.
0: Ahora, si lo quieres hacer ya con anticipación, hazlo con anticipación. O sea, no esperar hasta el último momento como todos lo
1: hemos hecho. Como buen mexicano. ¿Cómo?
2: Yo todavía no queda mi línea en mucho show.
1: ¿En serio?
2: Sí.
1: Ay, ya no cámbiate. Pudieron. Yo creo pues que yo la verdad que desde que empezó eso de darle de alta a los números, no esperé que quizá 15 días y ya quedó.
2: Pero fue rápido.
1: Sí. Fue cosa de nada.
0: Pues usted haga lo oportuno, acuda a su centro de atención de la telefonía que tiene también, oriéntese ahí con ellos, en caso de que
2: no lo haya hecho.
0: Exactamente.
2: Sí. Todavía tiene
0: de
2: tiempo.
0: No lo haya hecho.
1: Pues
0: ¿no?
1: Imagínate, si le dieron un tiempo hasta ahorita, mes de junio, que ya prácticamente ya es mañana. Y si se van así con las terminaciones, que hasta diciembre, como buen mexicano.
2: No, hombre, yo ya me estoy viendo al rato, a ver si se puede. Si no,
0: siete. Así es. No, así es. Entonces, bueno, es parte de.
2: Así es. Lo tenemos que hacer.
0: Así es. Hay que hacerlo. Hay que hacerlo.
1: Sí o sí tienes que hacerlo.
0: Hay que hacerlo. Ya sabe. Mándenos su mensaje. Usted opine, participe, a ver cómo le fue a usted, ¿no? ¿Qué piensa, qué opina? Que...
1: Oye, Rafa, ¿y cómo vamos a quedar con la quiniela para el día de mañana del fútbol?
2: Sí, es cierto. ¿Tú cuántos, Pau?
1: Yo.
2: ¿Tú qué opinas?
0: Yo digo que va a quedar como 2-1, ¿eh?
1: Es que sí está bien.
0: No, sí pero, se le ha ganado a Ecuador y todo, pero están duros. O sea, está bien, va a ser un buen partido. Podemos, de que podemos, podemos.
2: ¿Tú, Pau?
1: Yo 2-0.
2: 2-0.
1: ¿2-0?
2: Ay, 2-1, favor México.
1: Obvio.
2: Es que sí le está haciendo su luchita. Entonces también nos puede sorprender. Igual y nos podamos ir 1-1.
1: Así mientras es. Que no nos vayamos a penales, todo está bien.
2: ¿A tiempo extra y penales? Eso.
1: Es que ya sí, yéndose a penales, como que ya le pierde uno.
2: No, se pone más intenso.
1: Sí, pero pues yo siento que es más así de que te metan el gol así de repente y grites a como buen mexicano.
2: A que ya
1: gol.
2: Estés esperanzada en que.
1: A que ya sabes, va a ser penal, ya.
2: Ya
1: pues
2: perdimos.
1: No, exactamente, ya le pierde la pasión al momento de la goliza.
0: Claro.
2: Pues sí,
1: pero vamos a ver cómo nos, cómo
2: sí.
1: Le va mañana a los pobres muchachos. Esperemos que muy bien.
2: Muy bien.
1: Que dicen sea a favor.
2: Dicen los videntes que se la va a llevar México. Más de.
0: Sí, no, sí, tres. Sí, mañana
1: sí,
0: ganamos.
1: Sí, sí,
0: sí. Sí, ganamos,
2: donde
0: claro.
2: Si va a haber tope, va a ser con Inglaterra.
1: Ahí lo vamos a ver.
0: Todavía no sabemos si va a ser Inglaterra.
1: Exactamente, pues todavía se están acomodando.
0: Pronóstico de que en caso que nos
2: en
0: pueda tocar.
2: Así pudieras. Es.
0: Pero todavía no sabe. 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

0: 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Usted puede seguir participando con nosotros. Gracias a la gente bonita que nos manda su mensaje. Por acá me dice... A ver, me mandan otro mensaje con respecto de los registros, creo. Okay. Si Telcel te informara, si das tu registro telefónico, te damos tu six de cerveza, ahí estuviera Gabriela Verástegui, dicen.
1: No, soy Telcel. Desde hace
2: por eso años. No ha ido y por eso no se la van a dar, por eso mismo.
1: Ay, espero y hoy se resuelva eso, ¿por qué?
0: Vámonos con música, regresamos, no le cambien.

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3: Las 11 con 50 minutos.
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0: Oigan, señores, señores, ya regresamos. 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Ya nos vamos, gracias Pablo, los controles técnicos, dirección artística. Gracias Gabriela.
1: Gracias a ti, gracias a todos los que nos sintonizaron. Mañana nos escuchamos en punto de las 10 de la mañana.
0: Así será, acá los esperamos. Pásenla bonito, hasta la próxima. Adiós.
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5: Las 12 en punto.
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2: Las 12 con 11 minutos.
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2: Las 12 con 21 minutos.
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3: Las 12 con 31 minutos.
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2: Las 12 con 41 minutos.
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1: Las 12:52.
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2: La una en punto.
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11: Las recientes celebraciones del Festival Villahermosa 2026 organizadas por el Ayuntamiento de Centra representan mucho más que una simple fecha en el calendario de eventos locales. Se consolidan como un ejercicio indispensable para rescatar, valorar y proyectar nuestra identidad cultural hacia el futuro. En un mundo cada vez más globalizado e hiperconectado de forma digital, los espacios físicos de encuentro comunitario corren el riesgo de pasar a un segundo plano. Por ello, la decisión de volcar el arte y la historia a las plazas públicas, teatros y calles cobra una relevancia mayúscula. Al conmemorar el pasado de nuestra capital, este festival logra sembrar un profundo sentido de pertenencia en las nuevas generaciones, recordándonos de dónde venimos y el orgullo que significa ser parte de esta tierra. Ofrecer a la ciudadanía opciones accesibles de entretenimiento y cultura de alta calidad no es un lujo ni un gasto superfluo, es una inversión social en primer orden. El éxito de esta edición nos deja una lección clara. Una ciudad que celebra su historia, que apoya a sus creadores locales y que abre las puertas de la cultura a todos sus ciudadanos por igual, es una ciudad con rumbo, identidad y futuro. Hasta el siguiente comentario.
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0: 1:22.
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3: La una con 32 minutos.
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2: La una con 40 minutos.
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2: La 1:52.
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2: La 1:58.
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0: Brasil sobrevive. Brasil se mete a los octavos de final de la Copa Mundial de la FIFA 2026. Ahí está el rostro de Carleto, el festejo de los jugadores brasileños. Y cómo se le rompe el corazón a los que lo intentaron, sobre todo en los primeros 50, 60 minutos del partido. No pudo Japón, de nuevo, en una Copa del Mundo.
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0: El mundo 2026 continúan aquí en su casa, en la emisora oficial de este mundial. Gracias por acompañarnos, bienvenidos y bienvenidas a través de Cadena W. A continuación, Alemania contra Paraguay, tremendo agarrón que tendremos y usted aquí lo va a disfrutar. Les saludamos a Alex López, David Fragoso, su servidor Alfredo Morales, el Lobo, con la producción de Edith Ávila González. Mi querido Alex, bienvenido y muy buenas tardes.
1: Mi querido Lobo, fuerte abrazo para ti, para el buen David, para toda la gente que nos escucha en este lunes por la tarde, ya 16avos de final. Hace un ratito se nos fue ya la selección de Japón, ayer se fue Sudáfrica y hoy tendremos un nuevo eliminado aquí en este gran partido. Alemania para mí sinceramente parte como el gran favorito en este encuentro.
0: David Fragoso, bienvenido igualmente.
2: Lobo, Alex, qué gusto saludarles. Va a ser ya el de tercer equipo que tiene su lugar en octavos de final. Entonces está todo preparado para que arranque este Alemania frente a Paraguay. Y juégatela en caliente.mx. 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Bienvenidos al juego.
0: Esta tarde nos encontramos en Foxborough, en Boston, Massachusetts, en la casa del equipo de los Patriotas de Nueva Inglaterra en la NFL. Mi querido David, vamos con las alineaciones del partido a continuación.
1: Correcto, arrancamos justamente con el cuadro alemán que sale con Manuel Neuer en la portería, con Joshua Kimmich, Jonathan Tah, Antonio Rüdiger y Nathaniel Brown. En el medio campo, Félix Nmecha junto a Alexander Pavlovich. Por un costado, Leroy Sané, por el otro, Florian Wirtz. Y arriba, Kai Havertz junto al delantero Dennis Undav.
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0: Ya nos dio Alex López la alineación del equipo alemán, mientras que ahora vamos con Paraguay.
1: El conjunto paraguayo que sale con Orlando Gil en la portería, en defensa Juan José Cáceres junto al capitán Gustavo Gómez, José Canale y Junior Alonso. En el medio campo, Andrés Cubas acompañado por Damián Bobadilla. Por un costado, Miguel Almirón. Por el otro, Matías Galarza. Como enganche, Julio Enciso. Y el atacante es Gabriel Ábalos.
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0: Ya nos diste los nombres, mi querido Alex. Ahora rápidamente explicarle a la gente cómo van a parar en la cancha ambas escuadras.
1: Es interesante porque hace una modificación curiosa. Julian Nagelsmann termina sacando a Jamal Musiala para meter a Dennis Undav. Esto nos hace pensar que puede ser un 4-4-2 o un 4-2-3-1 si es que Kai Havertz es el media punta y deja únicamente arriba a Dennis Undav como el futbolista más ofensivo. Así que 4-2-3-1 la selección de Alemania, y del otro lado Paraguay, para mí sinceramente con un 4-5-1 muy defensivo, lo que va a presentar hoy Gustavo Alfaro.
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0: Desde Foxborough, vámonos a la pausa. Está caliente, el clima está pegando el sol con todo. La humedad es fuerte en esta cancha donde habrán de medirse ya en unos instantes alemanes y paraguayos por los 16avos de final de la Copa del Mundo 2026. Una pausa rápida y volvemos.
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1: I'm sorry, ¿eh? 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

0: La selección de Inglaterra es una de las candidatas a llegar muy lejos en la Copa del Mundo del 2026. La escuadra de los Tres Leones no ha levantado un título mundial en 60 años, pero actualmente cuentan con una generación importante de futbolistas encabezadas por la figura del Real Madrid, Jude Bellingham. El volante de tan solo 22 años pasó de ser una promesa mundial a toda una realidad en el cuadro merengue, gracias a su precisa distribución de balón en el mediocampo y sobre todo a su habilidad goleadora, llegando desde la segunda línea. A lo largo de su corta carrera ya disputó más de 300 partidos como profesional y ahora buscará llevar a la selección inglesa a ganar su segunda Copa del Mundo bajo el mando de Thomas Tuchel.
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5: Las 5 con 34 minutos.
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2: Las 5 con 44 minutos.
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2: Las 5 con 48 minutos.
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3: las 6 en punto.

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1: Dos jóvenes mueren atropellados en la carretera Emiliano Zapata, Tenosique. La madrugada de este lunes, dos jóvenes perdieron la vida tras ser atropellados sobre la carretera Emiliano Zapata, Tenosique, a la altura del Hotel Francés en la zona del Faisán. El conductor del vehículo presuntamente se encontraba en estado de ebriedad. Incendio en vivienda de centro moviliza a Protección Civil. Elementos del Instituto de Protección Civil de Tabasco sofocaron un incendio registrado en una vivienda del fraccionamiento Las Rosas, según Detapa, en el municipio de Centro. De manera preliminar, se presume que el siniestro fue ocasionado por un cortocircuito en una lavadora. No se reportaron personas lesionadas. Bloquean la vía corta Comalcalco-Paraíso por puente en mal estado. Habitantes de la ranchería Oriente Primera Sección mantienen bloqueada en ambos sentidos la vía corta Comalcalco-Paraíso, a la altura de las tienditas. Exigen el retiro del puente peatonal al considerar que representa un riesgo para la población y demandan la construcción de una nueva estructura que garantice la seguridad.
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3: Muy buenas tardes a todos ustedes. Magnífico lunes, inicio de semana y además cerrando junio para darle la bienvenida al mes de julio, por supuesto. Estamos en este julio. Lunes 29 de junio de 2026. Gustoso de poder estar con ustedes a partir de ahora hasta las 7 de la noche. Esta voz que engalana tu tarde. Ya saben, a partir de ahora hasta las 7 soy Ilse Torres, pero también engalanando aquí al jovenazo de los jovenazos. Así es, a la voz de la información, Gabriel Aiza.
2: El chamaco. El niño de las noticias.
3: Así es,
2: el bebé de la información, el recién nacido.
3: El de hace un mes.
2: Del periodismo.
3: Sí, tiene un mes.
2: A un mes. Oye, estás diciendo, mi querida Ilse, ¿cómo estás?
3: Bien,
2: bonita tarde. Bonita tarde también para usted. Gracias por venirnos por acompañarnos y permitirnos que la acompañemos. Pero ya se fueron 6 meses, o sea.
3: Bastante, sí.
2: Este trae 30, ¿no? Y
3: sí,
2: listo.
3: Sí, ya.
2: Entonces,
3: mañana.
2: Mañana se gasta, dijera aquel. Se acabó y vienen aquí, ya 6 meses y ya oigo.
3: ¿Qué escuchas?
2: ¿Será? Ya escucho campanitas.
3: Yo sería, la pregunta sería.
2: Envoltura de regalos, botellas así de sidra. Destapando, peleas en familia, reencuentros de no, que porque la abuela no me dejó nada. Y
3: así es. ¿Cuántos de los propósitos que se dieron a conocer a inicio de año ya han estado cumpliendo o ya cumplieron?
2: ¿Tú te hiciste propósitos?
3: De año nuevo.
2: ¿Y cuáles fueron?
3: Primero, leer más cantidades de libros. Ya llevo 3.
2: Bueno, bien, una buena
3: ahí
2: cifra.
3: Ahí está. Pasar más tiempo en familia, por supuesto.
2: Okay.
3: Cosa que sí lo estoy cumpliendo. Y empaparme más de muchas cosas, ¿no?
2: Claro. Está bien. Entonces,
3: ¿qué fue?
2: Ah, no, está bien. No, tú
3: me te voló.
2: Ustedes son de lo peor.